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Son las 6 de la mañana.

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0: Son las 10 de la mañana. 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
4: Las 10 de la mañana y un minuto. Buenos días y bienvenidos a la sintonía de Vive Radio Palencia. Este Vive Palencia de verano desde hoy y durante todo el mes de julio y el de agosto les vamos a acompañar durante 2 horas entre las 10 y las 12 del mediodía. Y como siempre ya saben, comenzamos con un repaso informativo por los últimos temas de actualidad que se han ido dando en la jornada de hoy y ayer en Palencia y provincia. José María Molina se alzó ayer con el primer premio del certamen provincial de fotografía de la Diputación de Palencia gracias a la imagen La mirada del laberinto, realizada en el paraje de Las Tuerces en Villa Escusa de las Torres. El galardón, dotado con 700 euros, trofeo y diploma, se entregó ayer tarde en un acto celebrado en el Centro Cultural, donde también se dieron a conocer el resto de premiados. El segundo premio, dotado con 600 euros, fue para David Piqueras por la fotografía Laguna Corazón, tomada en muñeca. El tercer premio recayó en Jesús Ángel Calderón por Donde el cielo toca la tierra, realizada en la Senda de los Rojos, en Piedras Luengas, mientras que el cuarto fue para Víctor Lorenzo por La magia de la luz, captada en Buena Vista de Valdavia. El certamen dedicado este año al tema Lugares Mágico reunió 280 fotografías presentadas por 229 participantes. Las imágenes premiadas, junto a un vídeo que recopila todas las obras admitidas a concurso, podrán visitarse en el vestíbulo del Palacio Provincial hasta finales del mes de agosto. Además de los 4 premios principales, el jurado concedió 8 accésits a imágenes realizadas en distintos enclaves de la provincia, entre ellos la Montaña Palentina, Baños de Cerrato, Lores, Campo Redondo del Alba, el Canal de Castilla, el entorno de Brañosera, el Camino de Santiago entre Boadilla del Camino y Fromista y las proximidades de Perales. Durante el acto, presidido por el vicepresidente segundo y diputado de Acción Territorial, Urbano Alonso, la Diputación anunció que la próxima edición del certamen, correspondiente a 2027, tendrá como tema el patrimonio cultural inmaterial de Palencia, con el objetivo de poner en valor las fiestas, tradiciones, oficios, saberes y expresiones culturales de la provincia. Como en años anteriores, las 4 fotografías premiadas y las 8 distinguidas con el accésit ilustrarán los calendarios de pared y de mesa que editará la institución provincial para 2027. Además, les contamos que en clave de sucesos, agentes de la Policía Nacional detuvieron a un nuevo implicado como presunto autor de un delito de riña tumultuaria por su supuesta participación en los hechos ocurridos el pasado 31 de mayo en la calle Rizarzuela de la capital palentina, dentro de una investigación que permanece abierta. Según indicaron fuentes policiales, la detención es fruto de la ampliación de las diligencias practicadas tras el suceso. La investigación se inició de forma inmediata después de los hechos y el análisis de las declaraciones de los implicados, las imágenes recabadas y el resto de los indicios que permitió identificar a otro de esos presuntos participantes en la pelea. Una vez identificado, los agentes realizaron las gestiones oportunas para localizar al sospechoso, que fue arrestado y posteriormente puesto a disposición de la autoridad judicial. Con esta actuación, la Policía Nacional amplía las diligencias instruidas por esta riña tumultuaria, en la que con anterioridad ya habían sido identificados y detenidos otros presuntos implicados, y avanza así en el esclarecimiento de los hechos. La investigación continúa abierta y la Policía Nacional no descarta la práctica de nuevas actuaciones ni la detención de más personas relacionadas con este suceso. Y la Fundación Rehabitar Tierra de Campos celebrará del 20 al 25 de julio en la localidad palentina de Villa Sabariego de Ucieza una nueva edición del Workshop International de Técnicas de Construcción con Tierra, una iniciativa formativa creada por y centrada en la recuperación, transmisión y actualización de los sistemas constructivos tradicionales basados en tierra cruda. El encuentro reunirá alumnado, profesionales, personal, investigador y personas interesadas en arquitectura arquitectura tradicional, la rehabilitación del patrimonio y la bioconstrucción, con el objetivo de poner en valor la tierra como un material de construcción de proximidad, sostenible, reutilizable y adaptado a los actuales retos de la transición ecológica y la revitalización del medio rural. Durante 6 jornadas, el programa combinará sesiones teóricas y prácticas sobre el conocimiento de la tierra como material constructivo, la realización de ensayos de campo, la fabricación de adobes, la construcción con tapia, la tierra vertida, los revocos de tierra, las técnicas de estabilización y la reparación de lesiones en fábricas tradicionales. La dirección técnica correrá a cargo de José María Sastre y Giovanni Olceste, con la colaboración de Julio Garcés Rayo, Marco Antonio Garcés, José Luis Sáenz Guerra, Antonio Rodríguez Mediavilla y John Santibáñez. La actividad permitirá obtener un diploma acreditativo de 40 horas de formación. Este workshop incluirá además visitas técnicas y culturales a diferentes municipios de Tierra de Campos, entre ellos Villalón, Carrión de los Condes, Paredes de Nava, Mayuelas de Abajo, Mayuelas de Arriba, Cuenca de Campos y Villamartín, donde los participantes podrán conocer ejemplos de arquitectura tradicional en tierra, intervenciones de rehabilitación y experiencias de bioconstrucción. La programación concluirá el próximo sábado 25 de julio con la celebración de la Fiesta de la Tierra, una jornada de puertas abiertas destinada a dar a conocer los trabajos realizados durante la semana y favorecer el intercambio entre participantes, profesionales, entidades y colectivos vinculados a la arquitectura tradicional y la conservación del patrimonio. La organización estableció 2 modalidades de inscripción, una para el curso completo con un precio de 250 euros con IVA incluido y otra por jornadas a 60 euros diarios. Asimismo, aplicará un descuento del 20% a personas socias desde la Fundación Rehabitar, residentes en Villa Sabariego de Ucieza, estudiantes y personas desempleadas que acrediten dicha condición. Con esta iniciativa, la Fundación pretende reforzar su apuesta por la conservación activa del patrimonio construido, la formación especializada y la recuperación de los saberes tradicionales como herramientas para afrontar los desafíos de la sostenibilidad, la rehabilitación edificatoria y el desarrollo del medio rural. Y les contamos también que la presentación de la Feria de la Diputación de Palencia, con la participación de la diputada de Cultura Carolina Balbuena y el diputado del concejal de Cultura de Carrión de los Condes Javier Villafrueva y el concejal de Turismo Jesús Onecha, hablamos de la Feria de Carrión de los Condes, que comienza este fin de semana y que dará el pistoletazo de salida, un verano repleto de actividades en la provincia, según subrayó la diputada Carolina Balbuena, que además aprobó la consolidación de una cita que alcanza su 22ª edición y que forma parte de la programación estival de Carrión de los Condes, junto a otras iniciativas culturales impulsadas por el Ayuntamiento y la Diputación. Una feria ya consolidada, que ya se tiene marcada en el calendario, según incidió Carolina Balbuena. La Feria de las Antigüedades de Carrión, que se desarrollará en el pabellón de la Cooperativa Agrícola Regional, situada en la avenida Manuel Rizo, en horario de 11 a 2 y de 5 a 9 de la noche, y que será inaugurada el sábado a las 12 del mediodía. Según explicó Onecha, el recinto reunirá anticuarios, coleccionistas especializados en mobiliario antiguo, relojes, cerámica, monedas, juguetes, objetos de bronce, mármol y otros artículos de la colección. En total participarán 14 expositores, 8 de Castilla y León, procedentes de Palencia, Valladolid, Burgos, Salamanca y León, y 6 del resto de España, llegados desde Cantabria, La Rioja, Aragón, Andalucía, Baleares y la Comunidad de Madrid. Como complemento a la muestra, el exterior del recinto acogerá una zona dedicada a los productos del Club Alimentos de Palencia, con venta directa y degustaciones gratuitas bajo la iniciativa Sabores Locales Artesanales, previstas ambos días en torno a la 1 de la tarde. Escuchamos precisamente a Jesús Onecha, el concejal de Cultura del Ayuntamiento de Carrión de los Condes, hablar sobre esta feria.
5: Vamos a contar con la presencia de 14 expositores, 8 de Castilla y León y 6 del resto de comunidades autónomas. Entre los participantes de Castilla y León recibimos 3 de Valladolid, 1 de Burgos, 1 de Salamanca y 2 de León y 1 de Palencia. Pero también de las otras comunidades nos visitan de Cantabria, de La Rioja, de Aragón, de Andalucía, de las Islas Baleares y de Madrid.
4: Jesús Onecha, concejal de Turismo, no de Cultura, de Turismo. Como complemento a la muestra del exterior del recinto, acogerá una zona dedicada a los productos, como decíamos, del Club de Alimentos de Palencia, y el programa incluirá además la concentración y exposición de vehículos antiguos Ciudad de Carrión de los Condes, que se celebrará el próximo domingo y que reunirá automóviles, motocicletas, tractores, camiones y vehículos industriales con al menos 35 años de antigüedad. La organización entregará 4 trofeos y sorteará productos productos de alimentación entre los participantes. Además, la programación se completa con el tradicional concurso de pintura rápida Camino de Santiago, Ciudad de Carrión, que alcanza su 26ª edición en la categoría absoluta y la 13ª en la infantil. Villafuela además explicó que se repartirán 7 premios dotados con un total de 3.300 euros y destacó la elevada participación que registra habitualmente esta actividad, en la que artistas plasman diferentes rincones y monumentos de la localidad. Les ampliaremos toda esta información a eso de las 11:30 con nuestra compañera Lucía Martín en esta misma sintonía. Más actos lúdicos para este verano. El Parque de la Huerta de Guadián de Palencia va a coger desde este domingo 5 de julio una nueva edición de las Verbenas Clásicas, una iniciativa organizada por el Ayuntamiento que se desarrollará todos los domingos hasta el próximo 27 de septiembre en horario de 7:30 a 10:30 de la noche, con la participación de la discomóvil Fama Show. La programación solo se interrumpirá el próximo 30 de agosto, que coincide con la celebración de las fiestas de San Antolín en la capital palentina. La concejala de Bienestar Social, Participación Ciudadana y Barrios, Charo García, destacó que se trata de una propuesta popular y esperada durante el verano al favorecer la socialización y contribuir al bienestar físico y emocional de los participantes. Asimismo, subrayó la apuesta del equipo de gobierno por promover el envejecimiento activo, y la participación de las personas mayores mediante actividades que fomenten el encuentro y el ocio saludable a lo largo del año. En ese sentido, García recordó que el baile es una de las actividades con mayor demanda entre este colectivo, ya que permite realizar ejercicio físico de forma lúdica, favorece las relaciones sociales y ayuda a combatir la soledad no deseada. Cambiemos de asunto. La plataforma en defensa del ferrocarril de vía estrecha de León inició ayer en Guardo la marcha reivindicativa que les llevará de aquí al domingo hasta la capital leonesa para reclamar un trazado ferroviario más moderno, acorde a las necesidades de los viajeros del siglo XXI. En concreto, el colectivo reclamó a pie de calle trenes nuevos, rápidos y modernos para salvar a esta más que centenaria línea de ancho métrico de su desaparición. Y es que han pasado 132 años desde que el tren huyero hiciera su viaje inaugural y, según su denuncia, en muchos aspectos poco o nada ha cambiado ese histórico trayecto con respecto a aquel lejano de 1894. La primera reivindicación para los convocantes, alrededor de medio centenar en esta primera etapa de 12 kilómetros, es la llegada de los convoyes hasta el centro de León y no en la Asunción, como ocurre en la actualidad. Una cuestión que, a su juicio, ha restado usuarios a un servicio esencial para muchos habitantes del medio rural de las provincias de León, Burgos, Cantabria y Vizcaya. En el caso concreto de la conexión León-Guardo, reclamaron un servicio de cercanías potente, además de mejores frecuencias que vertebren la montaña palentina. FEBE no solo sirvió para transportar el carbón de las cuencas mineras palentinas y leonesas a lo largo de las décadas, primero con destino a los altos hornos de Bilbao y después a las centrales térmicas como la de Velilla del río Carrión, sino que se tradujo en la riqueza y progreso para los territorios que atravesaban estas vías separadas entre sí por exactamente un metro de distancia. Un espíritu que la Asociación Leonesa no quiere perder, de ahí su insistencia en un cercanías de calidad que pueda ser empleado por los vecinos de todas estas comarcas. De paso, y una vez que la línea esté a punto, ayudaría a la conexión entre los distintos pueblos del norte de la provincia que tienen parada, como son Guardo, con dos paradas, Santibáñez de la Peña, Castrejón de la Peña, Vado Cervera y Salinas de Pisuerga. Para esa puesta al día, la asociación convocante demandó la llegada de fondos europeos que consigan modernizar esta infraestructura con 13 décadas de vida. Por cierto, que una de las soluciones que se pusieron sobre la mesa durante la marcha fue la transferencia de la línea de ancho métrico a la Junta de Castilla y León y que esta llegue a acuerdos con el Ministerio de Transportes y Movilidad Sostenible y con el administrador de infraestructuras ferroviarias, Adif, como propietarios. En ese punto, desde la plataforma aplauden que Vox, según destacaron, pidiera al nuevo Ejecutivo Autonómico dar prioridad a la FEBE. La marcha, por cierto, a pie tendrá otras 5 etapas más, todas ellas con inicio a las 8 de la mañana, como ayer sucediese en Guardo. Hoy será el turno de Puente Almoy Cistierna para continuar los días sucesivos hasta Boñar, Matallana y Garrafe, para concluir el domingo en León. En todas ellas, la pancarta que abra la protesta llevará el lema de la plataforma, amén de carteles con los nombres de estaciones y apeaderos por los que transcurre el trazado. Y las rebajas del verano que ya están en marcha en Palencia. Hace años que los descuentos se adelantan y ya no esperan al 1 de julio. El pequeño comercio afronta una de las campañas más importantes del año con la esperanza de impulsar las ventas. Los comerciantes reivindican el valor de las rebajas reales y del trato cercano como su principal diferencia frente a grandes cadenas o el comercio online. En las compras online los españoles destinaremos una media de 270 euros durante las rebajas de verano, es decir, un 3% más comparado con el gasto del año pasado, pero ojo, los expertos recuerdan la importancia de comprobar que las páginas cumplen la normativa para evitar posibles estafas, y una de esas advertencias llega precisamente desde Facua. Recuerda que las rebajas no pueden suponer una pérdida de derechos para los consumidores. La organización alerta además de las falsas rebajas y pide sanciones más contundentes ante posibles fraudes. Uno de los productos estrella en las tiendas estos días son los ventiladores. Hemos dejado atrás la primera gran ola de calor del verano, pero las altas temperaturas parece que no aflojan. Una situación que ha disparado la demanda de estos aparatos y también del aire acondicionado. Y mientras la subida de los precios se modera, el IPC cierra junio con el 3,2%, el mismo dato que en mayo, y ya son 4 los meses consecutivos en los que la inflación, salta la barrera del 3%. En asuntos más amables, la banda de música municipal de Palencia ya tiene nuevo director después de años de idas y venidas que han llevado a la agrupación musical a pasar por periodos muy complicados. Tras frenar intervención el intento de contratar a una mujer cuando el proceso estaba muy avanzado para ocupar la plaza el pasado mes de febrero, el ayuntamiento de la capital optaba por la creación de una bolsa de empleo de directores para hacer realidad la contratación. El pasado 17 de junio se hacía pública la lista con 9 nombres de posibles directores para la banda, encabezada por Pablo Camblor García, que tras el llamado renunciaba al cargo. Ha sido el segundo de la lista, Ignacio Rincón Ortega, quien ha dicho que sí, aceptando esa plaza. Ayer se reunió con el concejal de Cultura y Turismo, Fran Fernández, y con los responsables del área de cultura para que el próximo 13 de julio pueda incorporarse ya a los ensayos de la banda, tras las vacaciones de verano, y pueda ya dirigirles el concierto que se celebrará el próximo 16 de julio en la Plaza de San Francisco, dentro de la programación del verano cultural. Ha sido profesor de flauta y flautín y consta de una larga trayectoria.

0: Ante esta situación, los firmantes exponen que continuarán realizando un seguimiento permanente del expediente y promoviendo cuantas iniciativas resulten necesarias, siempre desde el diálogo, la unidad y el respeto institucional, para que la construcción del nuevo colegio avance sin más demoras y que los compromisos adquiridos se traduzcan en el inicio efectivo de las obras. Y finalizamos con un suceso que tenía lugar ayer por la tarde, un susto que se vivió en la calle Mayor de Palencia cuando una ventana completa caía precisamente a la calle procedente de una vivienda situada en el número 140 de esta, sin causar daños personales. A pesar de ese gran número de personas que caminaban en el momento por la céntrica calle Palentina, ninguna resultó herida, aunque la caída, como decimos, fue muy aparatosa. Hasta el lugar se desplazaron varios efectivos de la policía local y bomberos, quienes, tras acordonar la zona, aseguraron las ventanas restantes para evitar que se pudieran producir más caídas. 10:19 minutos de la mañana. Saludos de Jesús García Prieto, quien les va a acompañar durante las dos próximas horas en la sintonía de Vive Radio Palencia, en el 90.1 de la FM y también en viveradio.es, además de nuestra aplicación para smartphones. Y también ya saben que nos pueden acompañar desde el norte de la provincia a través de Radio Guardo en el 107.2 y en el 87.5 en Velilla del Río Carrión y a través de radioguardo.org. Actualizamos ya la información meteorológica.
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0: Las temperaturas han experimentado un descenso significativo en la provincia de Palencia tras el intenso episodio de calor de los últimos días. Según la previsión de la AEMET, la capital palentina registrará este miércoles una temperatura mínima de 13 grados y una máxima de 27, mientras que en Guardo los termómetros oscilarán entre los 11 de mínima y los 25 de máxima, dejando un ambiente mucho más fresco, especialmente como hemos podido comprobar in situ durante las primeras y últimas horas del día. En estos momentos tenemos una temperatura de 17 grados en el centro de la capital palentina, mientras que en Guardo la temperatura actual es de 15 grados. En nada, hablamos y profundizamos de las rebajas.
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4: Diez y 24 minutos casi de la mañana, las rebajas del verano ya han comenzado, pero cada vez son menos excepcionales. Y es que los descuentos se adelantan, las promociones se suceden durante prácticamente todo el año y muchos comerciantes aseguran que esas rebajas tradicionales han perdido buena parte de su sentido. ¿Cómo están viviendo esta situación en el comercio de proximidad? ¿Qué previsiones hay para esta campaña y cómo han cambiado los hábitos de compra de los consumidores? Pues de ello vamos a hablar en los próximos minutos con nuestro siguiente invitado, Ángel Iglesias, presidente de FECOPA, que ya nos atiende. Ángel, muy buenos días.
5: Hola, buenos días, Jesús.
4: Bueno, decíamos que todo ha cambiado, ¿no?, de unos años a esta parte, las rebajas que parece que se adelantan incluso antes de julio. Yo no sé, Ángel, si se ha perdido definitivamente ese concepto tradicional que todos conocíamos como las rebajas.
5: Pues hombre, yo pienso que no sé si definitivamente, pero sí ha perdido mucho encanto, porque al final, como están las cosas un poco complicadas, pues los establecimientos, como digo yo, están todo el año en rebajas. No es por Shopping Night, es por cualquier otro evento que marcamos, ¿sabes? No son las rebajas al uso. Acordaros hace unos años que cuando era tiempo de rebajas parece que la gente estaba esperando para ir a aprovechar de los precios y tal, pero es que ahora la verdad es que está complicado.
4: Hay rebajas todo el año, como bien ha dicho. No sé qué ha podido llevar a esta situación. No sé si un consumismo excesivo, sobre todo en Internet.
5: Pues yo pienso que sí, que principalmente el consumismo en Internet pues ha llevado a los establecimientos que, si quieren mover el género, pues pierden de sus beneficios para por lo menos intentar vender. Entonces es complicado.
4: ¿Cómo afecta, Ángel, esta política de descuentos permanentes al pequeño comercio frente a esas grandes cadenas y las plataformas online?
5: Pues claro, el pequeño comercio yo creo que es el que se lleva la peor parte, porque luego también hay tipos de comercio como, no sé cómo ponerlos, como óptica, General Óptica, que son franquicias fuertes, que cuando, por ejemplo, la Shopping Night, pues hicieron un 50% de rebaja en todos sus productos, pero claro, tienen detrás una gran cadena que puede aguantar esos golpes, pero el pequeño comercio además lo único que puede hacer es defenderse como puede, y a los descuentos no puede llegar.
4: Los que somos clientes, no sé si esperamos ya comprar siempre con descuento, si nos hemos acostumbrado a eso, si ha cambiado nuestra forma de consumir.
5: Pues hombre, realmente yo creo que tampoco, porque como tampoco está muy bollante la cosa, el cliente cuando le hace falta algo pues lo compra, y cuando espera tiempo de rebajas pues al final sabe que el descuento no va a ser mayor. Las rebajas lo que ayuda es que a los que tienen en el almacén un stock un poco ya, no digo anticuado, pero que de peor salida, pues bueno, lo rebajan un poco más y aprovechan para sacarlo y moverlo.
4: No sé si es sostenible, Ángel, lógicamente, para un comercio de proximidad mantener promociones durante todo el año, si hay que hacer otro tipo de ofertas. ¿Cómo está la situación?
5: Pues es complicado. Hay comercios que lo están pasando verdaderamente mal ya, entonces es complicado. Además, tú lo estás viendo, es raro el mes que no cierra un establecimiento de toda la vida, porque al final pues el que está ya cerca de la jubilación se busca la vida para, mira, me jubilo y hasta aquí hemos llegado, y es que no hay relevo, ¿sabes? O sea, está difícil.
4: Hablábamos antes de la Shopping Night que se celebraba el pasado viernes. De nuevo, eso sí que podemos celebrarlo, ¿no? Gran éxito, gran acogida por parte del público palentino.
5: Sí, pero ha sido, ya te digo, de maneras diversas. Sí. Yo, por ejemplo, como librero, yo los márgenes que tengo no puedo hacer nada más que un 5% de libros, por ejemplo. Entonces, bueno, yo abro porque me parece que tengo que ser solidario y damos ambiente a la calle. Y bueno, los mayores beneficiados, ya te digo, pues las franquicias que han podido generar un descuento importante. Pero bueno, al final yo pienso que cualquier cosa que se haga en Palencia debemos unirnos y colaborar todos para por lo menos, no sé, dar un poco de alegría a esta ciudad.
4: Algo que sí que funciona, Ángel, estos últimos años ha sido otras alternativas, lo hemos escuchado hace poco en una cuñada publicitaria, como la cuenta consumo, ¿no?, que sí que está teniendo alcance para el comprador palentino.
5: Sí, realmente eso sí que desde que salió ha funcionado y ha funcionado bien, porque menos la primera vez que la gente, yo creo que no estaba enterada, tardó un poco en arrancar. Ahora se abre y el día que se abre, en una semana, se agota todo el dinero que hay. Porque además, este año, por primera vez, hemos hecho un tema de fidelización. O sea, ahora mismo está en un tramo la cuenta consumo, que no es que paguen con la cuenta. Pagan con su dinero, pero luego lo pasan por la aplicación y del importe que gastan, un 10% se les acumula en el monedero para cuando vuelva a funcionar la cuenta de consumo, pues en octubre, noviembre. O sea que es importante, eso sí que está funcionando.
4: Ángel, ¿y qué previsiones manejan desde FECOPA para este verano en Palencia? Recordemos que no somos una ciudad turística por excelencia, que muchos palentinos nos vamos a veranear fuera. ¿Cómo están o cómo se presenta el verano?
5: Yo creo que se presenta un poco peor que el año pasado, un 10%, sí, un poco peor. Y es una pena, porque realmente no somos un sitio turístico, como bien dices, pero sí que viene gente de afuera. Y yo lo que no hemos dado con la clave es cómo podríamos hacer para todas estas excursiones que ves los sábados y los viernes. Hay una cosa, yo lo he hablado ya con el Ayuntamiento de Diputación alguna vez, que, joder, le sueltan en la Plaza España a la gente, pasan corriendo por la calle Mayor y les cogen en la plaza de correos y se van. O sea, es de paso, vienen de Valladolid, dan un paseo por la calle Mayor y se van a comer a León, y tendríamos que intentar que las agencias de transportes y todos un poco, apoyarnos un poco, que por lo menos, si no todas, que hubiera alguna que se quedaran un día aquí, porque es que luego encima la gente me entra a la librería y dice: no sabéis qué ciudad más bonita tenéis, que le da tiempo a ver la catedral o el Cristo Lotero o tal, ¿sabes? O sea, es algo que yo creo que no estamos sabiendo hacer.
4: Que somos una ciudad de paso, vamos, que no se nos quedan. Ángel, el comercio electrónico que como decía yo antes, sigue creciendo, pero ha entrado en vigor una nueva tasa para algunos productos procedentes de plataformas asiáticas. No sé si eso puede beneficiar de alguna manera al comercio de proximidad, al que está a pie de calle.
5: Hombre, yo entiendo que sí que se cortará un poco todas las ventas online, porque es que antes era muy muy fácil. Ahora ya, si no pasas de un bulto, un tamaño y tal, pues ya te van a cobrar Spain y todos estos te van a cobrar algo. Entonces eso yo creo que al final recupere.
4: Y ya la última. Sí, se cortaba. Decía que ya la última, Ángel, sé que están cansados ya de repetirlo en infinidad de ocasiones, pero ¿qué ventaja ofrece el comercio local frente a esas grandes plataformas? Iba a decir en un periodo como el de las rebajas, pero ya todo el año, claro.
5: Bueno, pues al final el comercio local, que los ciudadanos palentinos sí que le agradecen, pues el trato personal, y si hay un problema con una prenda, pues te la cambian automáticamente. O sea, yo pienso que es la única baza que nos queda, y la verdad es que los palentinos son agradecidos, Si les das un poco esto, al final, pues sí que responde.
4: Pues confiemos en que se revierta esa situación pesimista que parece que vamos a tener en estos próximos meses de verano.
5: Confiemos,
4: eso es. Ángel Iglesias, presidente de FECOPA, como siempre, muchísimas gracias por atendernos.
5: Muchas gracias a ti, Jesús, por estar a pie del cañón. Gracias.
4: Un abrazo. Y nosotros seguimos adelante, a las 10:31 minutos de la mañana, una pequeña pausa y en nada seguimos con información sobre el campo y también con los últimos datos de nuestros equipos en el deporte palentino.
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0: 10:38 minutos de la mañana, momento ya para hablar de la información agroganadera en el sector del campo, en este Vive el Campo de hoy, con titulares que nos llevan a hablar de medidas frente a la dermatosis nodular contagiosa que se van a prorrogar hasta el próximo 31 de julio. La decisión adoptada por la Dirección General de Producción Agrícola y Ganadera mantiene en vigor las medidas cautelares adoptadas mediante la resolución del pasado 23 de enero con el objetivo de seguir garantizando la vigilancia y evitar la propagación de la enfermedad. Aunque la evolución epidemiológica en España es actualmente favorable, incluso con el levantamiento de la última zona de restricción vinculada a brotes en Huesca, la Junta considera necesario mantener las medidas de forma preventiva. La prórroga se mantendrá en los mismos términos mientras continúe la epidemiológica actual, la situación. La dermatosis nodular contagiosa es una enfermedad vírica de declaración obligatoria, cuya aparición en el territorio de Castilla y León podría tener importantes consecuencias sanitarias y económicas tanto para la cabaña ganadera como para los próximos movimientos comerciales desde las zonas que pudieran verse afectadas. Además, les contamos que el Parlamento Europeo aprueba más protección al agricultor frente a la gran distribución. Ha dado su visto bueno definitivo a esa revisión del reglamento de la Organización Común de Mercados, un paquete de medidas que refuerzan la posición de los agricultores y ganaderos dentro de la cadena de suministro alimentario y que establece normas más claras de etiquetado y comercialización, por ejemplo, en el sector lácteo, de los contratos escritos que serán obligatorios. Detrás de esta votación hay meses de trabajo intenso y de presión constante en Bruselas. Asaja, junto a las principales organizaciones agrarias europeas como la CAP portuguesa, la Coldiretti italiana y la FNSEA francesa, han defendido sin descanso ante los colegiados europeos que el agricultor, el eslabón más débil de la cadena, dicen, dejará de pagar siempre los platos rotos. El nuevo marco refuerza los contratos escritos entre productores y compradores para aportar seguridad jurídica, previsibilidad y estabilidad, con una protección reforzada para el sector lácteo, donde estos contratos pasan a ser obligatorios. Los Estados miembros deberán publicar índices de referencia que sirvan de base en los acuerdos contractuales, de manera que los precios finales reflejen mejor los costes reales de producir y repercutan en la renta del productor. La reforma fortalece además el papel de las organizaciones de productores, que ganan capacidad para negociar directamente con los compradores, concentrar la oferta y planificar la producción, e impide que se las esquive para negociar con productores aislados y en inferioridad de condiciones. Se mejoran también los instrumentos de gestión de crisis de mercado. En materia de etiquetado, el texto aclara el uso de términos como justo y equitativo y refuerza la información sobre el origen de los productos, además de dar un paso largamente reclamado por el sector ganadero. Define la carne como partes comestibles de animales y reserva en exclusiva para los productos cárnicos denominaciones como vacuno, ternera, cerdo, pollo, cordero, chuleta, solomillo, filete o bacon, entre otras, que ya no podrán emplearse para productos cultivados en laboratorio o a base de células. Una victoria para transparencia y para que el consumidor sepa siempre lo que está consumiendo. Desde Asaja subrayan que esta votación no cierra el trabajo, sino que abre una nueva etapa. El verdadero examen, dicen, llegará con el próximo paquete de reforma de la PAC, que incluirá una revisión más amplia de esta OCM. La organización seguirá trabajando en Bruselas para que esta reforma actualice los precios de referencia, refuerce las normas de comercialización, mejore los mecanismos de prevención y gestión de crisis de mercado y mantenga al productor en el centro de todas las decisiones. Porque, como recuerdan, sin rentabilidad para quien produce los alimentos, no hay relevo generacional, ni pueblos vivos, ni soberanía alimentaria para Europa. Además, también les contamos que se ha detectado un foco de la enfermedad de Newcastle en una granja de aves en la provincia de Valladolid. Las autoridades veterinarias de la Junta de Castilla y León han notificado un foco de esta enfermedad de pollos broilers localizada en el municipio de Aldea de San Miguel. El número total de focos de la enfermedad de Newcastle notificados en España en aves de corral desde el pasado mes de diciembre asciende a 11, 10 notificados en la provincia de Valencia y este último notificado en Valladolid. La enfermedad enfermedad causada por un virus puede afectar a todas las aves y su forma habitual de presentación es una infección respiratoria, pudiendo observarse también manifestaciones nerviosas o diarrea. La granja, ubicada en la provincia de Valladolid, con un censo aproximado de 24.000 broilers, no se encontraba vacunada frente a la enfermedad. La sospecha de esta vino derivada de la comunicación el pasado 12 de junio de un aumento de la mortalidad en un 6,7% del censo aproximadamente. Las muestras tomadas por parte de los servicios veterinarios oficiales de la Junta se remitieron al Laboratorio Central de Veterinaria de Algete, el Laboratorio Nacional de Referencia de la Enfermedad de Newcastle en España, donde se ha confirmado por PCR la presencia de una cepa velogénica del virus. Ante esta situación se han adoptado de inmediato varias medidas, como la inmovilización de la granja afectada desde la fecha de sospecha, la realización de encuesta epidemiológica con el objetivo de conocer el posible origen de y granjas en riesgo por movimientos de personas y vehículos, vacío sanitario de la granja y destrucción de cadáveres, pienso y demás materias que pudieran vehicular el virus, el establecimiento de una zona de restricción alrededor del foco. En el radio de 3 kilómetros hay una explotación comercial y en el de 10 hay 10 explotaciones comerciales con censo. La granja situada en ese radio de 3 kilómetros es de producción de broilers y pertenece a la misma integradora que el foco confirmado, por lo que, teniendo en cuenta los vínculos epidemiológicos entre ambas, está previsto proceder también a su vaciado sanitario. Desde el Ministerio de Agricultura se recomienda reforzar la vigilancia pasiva tanto en granjas avícolas como en aves silvestres y notificar a los servicios veterinarios oficiales cualquier sospecha de la enfermedad, así como reforzar las medidas de bioseguridad en las granjas avícolas, especialmente aquellas medidas destinadas a evitar el contacto con aves silvestres, incluyendo las medidas de profilaxis sanitaria. Aunque la vacuna no proteja al 100%, sí que reduce el riesgo de que las aves se infecten, así como reduce la cantidad de virus excretado en las aves vacunadas e infectadas, por lo que limita el riesgo de diseminación de virus a nuevas granjas. Para información sobre esta enfermedad en aves silvestres, incluyendo el protocolo a seguir ante el hallazgo de aves silvestres sospechosas, se recomienda consultar la guía de vigilancia sanitaria en fauna silvestre en su apartado dedicado a esta enfermedad, la enfermedad de Newcastle. Y cerramos el tiempo de la información del campo con unas ayudas extraordinarias que ha convocado el gobierno para el acceso al crédito por el conflicto en Oriente Medio. El Ministerio de Agricultura y Pesca destina 300 millones de euros a subvencionar el principal de los créditos, 225 millones, y los avales necesarios para obtener los 75 millones. Una línea que puede generar un crédito global de 1.500 millones de euros. El Ministerio de Agricultura, Pesca y Alimentación ha abierto la convocatoria de estas ayudas extraordinarias de acceso a la financiación para titulares de explotaciones agrarias y operadores del sector agroalimentario y pesquero por un importe total de 300 millones de euros. Se trata de una de las líneas de apoyo contemplada en el Plan Integral de Respuesta a la Crisis en Oriente Medio, aprobado por el Gobierno mediante el Real Decreto Ley 7/2026 del pasado 20 de marzo. La línea Instituto de Crédito Oficial, Ministerio de Agricultura, Pesca y Alimentación, Sociedad Anónima Estatal de Caución Agraria, permite subvencionar hasta el 15% de amortización del principal de los créditos y el coste del aval. Se prevé que estas ayudas puedan movilizar, como decíamos, un crédito en el sector de 1.467 millones de euros. Las ayudas se conceden en régimen de concesión directa por riguroso orden de presentación de las solicitudes y tienen carácter de minimis. La subvención del coste del principal de los créditos tiene un presupuesto de 225 millones de euros y se instrumenta a través de un convenio firmado por el Ministerio de Agricultura, Pesca y Alimentación, el Instituto de Crédito Oficial y la Sociedad Anónima Estatal de Caución Agraria. La ayuda está destinada a titulares de explotaciones agrarias y operadores del sector agroalimentario y pesquero que podrán obtener una bonificación de hasta un 15% en el principal de los créditos y con un plazo de amortización de hasta 15 años con posibles periodos de carencia de hasta 3 años según la duración del crédito. Se establece además una cuantía máxima de 15.000 euros por beneficiario. En el caso de los titulares de explotaciones agrarias, los beneficiarios deberán tener una póliza de seguro contratada o, en su defecto, comprometerse a una contratación, tanto dentro del plan de seguros agrarios del año de presentación como de la solicitud de ayuda, como en el año siguiente, además de tener más del 50% de ingresos procedentes de la agricultura. El préstamo subvencionado deberá estar garantizado por el SAECA y, para facilitar la obtención de estos avales, se convoca la línea de subvenciones de coste de estos, dotada con 75 millones de euros. El plazo de presentación de las solicitudes comienza hoy miércoles y finaliza el próximo 30 de septiembre. Información del campo como todos los días en la sintonía de Vive Radio. En nada, hablamos también de deportes.
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0: 10 minutos nos separan para alcanzar las 11 de la mañana y comenzamos este tiempo para el deporte hablando del Palencia Cristo Atlético, que anunció ayer su segundo fichaje del verano. Igual que el primero, Razvan Okirosi, este es un defensor que procede del Santa Marta de Tormes. Se trata de Hugo Villardón, el joven nacido en 2004, lateral izquierdo, que hasta ahora había realizado toda su carrera deportiva en la Unión Deportiva Santa Marta. El Palencia Cristo ha reforzado de esta forma una de las posiciones más débiles en la última campaña. Formado en las categorías inferiores del club sanmantino, Villardón ha disputado las últimas tres campañas completas en tercera federación. En la 24-25 llegó a marcar 6 goles, mientras que en la última ha jugado 32 partidos y anotó un tanto, además de dar una asistencia. Como el Palencia Cristo Atlético, el sanmantino jugó con el Santa Marta la primera ronda del playoff regional, en la que cayó ante el Guijuelo. Así que el salmantino que se reencuentra con la primera incorporación de los morados, con Razvan. Y José David Nieto, el presidente precisamente del Palencia Cristo, que hablaba en estos términos precisamente de ese fichaje y de la pretemporada.
12: Pues sí, la verdad es que contentos un poco por cómo habíamos planteado la pretemporada, estratégicamente lo que queríamos renovar. Lógicamente no renuevas todo lo que quieres normalmente, porque esto es una situación, es a veces en tu cabeza, sabemos lo que es lo idílico, pero bueno, luego la realidad te va marcando, ¿no? Y respecto pues al fichaje que me comentas, pues sí, es un fichaje que ya el año pasado quisimos hacer también, eso también te lo puedo contar ahora, ¿no? Pero el año pasado también estuvo negociando, porque Chuchi al final ha sido compañero de él en Guijuelo, ha sido compañero de los Unionistas, se conocen mucho y bueno, pues él era un perfil que también el año pasado estuvo valorando para poder traer. Entonces, bueno, contentos porque sabemos que es un jugador experimentado, puede ser uno de los déficits del año pasado de la plantilla también, el haber tenido algún jugador más con experiencia, sobre todo en el momento que llegó el playoff y las épocas en las que no jugamos la Copa del Rey y todas esas cosas, pues a lo mejor alguien de estas características como ahora va a ser Rasban, pues lo mismo nos hubiese venido bien a nivel de vestuario, pues para aportar su experiencia. Esto pues iremos viendo, las renovaciones todavía no tenemos hechas todas las que queremos, estamos trabajando en ello y bueno, a partir de ahí, pues cuando cerremos las renovaciones, pues iremos incorporando más en los perfiles que necesitemos.
0: Precisamente una de esas renovaciones ha sido la de Acero.
12: Sí, bueno, era algo que ya sabíamos. A medida que se ha ido desarrollando la temporada, ya sabemos cómo funciona esto y sabemos un poco que un jugador de sus características, el primer año en senior, con la temporada que estaba haciendo, pues iba a tener ofertas, sobre todo de equipos filiales. Yo creo que en la primera semana, lógicamente, pues él tiene que escuchar lo que tiene, le llegan ofertas a través del representante, que también, pues al haber hecho tan buena temporada, también ya tiene representante, y bueno, pues él valora, pero lo que le da el empujón a renovar es cuando decide Chuchi quedarse, porque sí que es cierto que tenía varias ofertas de varios equipos filiales, estaban buscando incluso algo para superior categoría, aunque eso ya no sé si le llegaría o no le llegaría, pero sí que es cierto que el momento que yo le comuniqué a Cero que Chuchi renovaba, él me dijo que él se iba a quedar.
0: O sea, una de las noticias importantes para el Club Palentino, además de, por supuesto, la renovación de Chuchi Jorques, no es la única.
12: Bueno, todas las renovaciones que planteamos entendemos que son necesarias, ¿no? Entonces, unas se dan, otras no se dan, pero todas las que planteamos entendemos siempre que son necesarias. Y dentro de las que ha habido ya, tanto las que se han anunciado como las que todavía no se han anunciado, pero están renovados, pues creemos que hemos logrado conseguir una buena parte del bloque que pretendíamos. Es cierto que nos queda todavía de poder renovar a 2-3 jugadores que consideramos también importantes. Y están acabando de decidir si eligen otras ofertas que tienen, en algunos casos está de superior categoría también, o si se van a quedar. Tampoco nos han dicho que no, entonces bueno, pues seguimos esperando, pero sí es cierto que bueno, las que tenemos hechas son parte de lo que consideramos el bloque fuerte del equipo, y lo que nos quedaría si lo logramos, pues sería para estar contentos. Si logramos hacer otras 3 o 4 renovaciones que son las que ahora mismo nos quedan, pues seguramente nos daríamos por muy satisfechos, y a partir de ahí reforzar el equipo, que también le tenemos reforzado ya, porque también tenemos ya apalabrados con algún jugador más, nuevos fichajes que va a haber, a falta de la firma del contrato, pero con todo de acuerdo, solamente falta devolver el contrato firmado. Calculo que entre renovaciones y nuevos fichajes podamos ser ahora 12-14 jugadores, no lo recuerdo bien, y a partir de ahí pues necesitaremos reforzar pues otras 6 posiciones, 8, depende del mercado, y que lo que queremos es que esos 6 o 8 nos den un salto de calidad, por lo menos en unas cuantas posiciones de determinadas, a lo mejor la punta, medio centro, portería, central, bueno, pues.
0: José David Nieto, presidente del Palencia Cristo, que hablaba de las renovaciones, también de los fichajes.
12: Creo que fichajes tengamos que hacer más o menos entre 6 o 8. Entre 6 o 8. O no sé si no me habré explicado a lo mejor bien o algo. Yo calculo que renovaciones podamos andar entre 10 y 12 de la plantilla del año pasado, con lo que a lo mejor luego resulta que son 10 en vez de 12 porque no se da a algunos de los que pensamos que sí, o 9, no lo sé, pero vamos por ahí. Ya teniendo en cuenta de que, por ejemplo, Pablo ya sabemos que se ha ido a segunda red, que Munguía se va a Italia a jugar, y bueno, pues esas son dos renovaciones que también hubiésemos querido hacer y no hemos podido. Del resto también tenemos ya jugadores que sabemos que van a ir a jugar a otros equipos por cercanía, porque a lo mejor están por estudios, por vida personal, por decir así, pues este año deciden estar más cerca de su casa y tampoco van a poder estar. Entonces yo creo que para completar esa plantilla, por lo que yo creo que pueden ser 8 los fichajes que podamos tener este año, a lo mejor luego son 6, pueden ser 10, dependiendo de económicamente cómo también se plantee. Y tampoco otra de las cosas que nosotros nos gustaría, volveremos a intentar hacer como la temporada pasada, a ver si de nuestra cantera hay un jugador que, haciendo la pretemporada, de los que consideremos entre el club y Chuchi, pues luego pueda llegar a quedarse y darnos un salto también, como el año pasado ha podido ser Álvaro Acero, Ezequiel. Y también tenemos esa otra vía que la queremos también explorar de aquí a final de mercado, ¿no?
0: Y para finalizar, ya saben que este año vuelve a haber asamblea de socios, esto es lo que contaba precisamente el presidente.
12: Se prevé muy continuista, o sea, pues lo típico de las asambleas, el valorar un poco cómo ha ido la temporada pasada, presentar una memoria económica, ver si hemos tenido déficit o superávit, si ha habido déficit, quién lo ha asumido, porque lo que no había es deudas, entonces con terceros, y plantear la campaña de socios de la próxima temporada, que los socios planteen sus sugerencias también, si las tienen, o inquietudes, y poco más. Y, yo creo que más o menos se prevé que tiene que ser una asamblea pues normal, pero bueno, luego, por lo menos por parte de la directiva, tenemos claro los términos en los que lo tenemos que llevar, y luego sí que es verdad que en el momento que haya ruegos, preguntas, pues bueno, según los socios lo que quieran saber, o si tiene alguna inquietud, pues ahí podemos tener a lo mejor en algún momento más extendido, más chulo, por decir así, ¿no? En la asamblea, pero vamos, en principio algo muy normal y muy básico, como pasa todos los años.
0: Antes de acabar el tiempo del deporte, les contamos también que a las 12 del mediodía el Super Agropal Palencia hará un nuevo anuncio en su campaña veraniega de helados, con renovaciones. Veremos a ver si es el primero de los fichajes de esta temporada. Y para finalizar, les comentamos que el martes 21 de julio va a arrancar la Vuelta de Ciclista, de la tercera edición de la Vuelta Ciclista Castilla y León Sub-23 y Élite, que organiza el Club Deportivo Federado Entre Sierras Lorain Aguilar de Campo, que será el punto de partida de la ronda regional, en una primera etapa con 176,3 kilómetros por delante y con final en La Bañeza. No será la primera vez que la localidad galletera sea la protagonista en esta vuelta. De hecho, las dos primeras ediciones acogió la salida de la etapa reina, que discurrió por localidades como Cervera, Guardo, Velilla o Barruelo de Santullán. Llegamos a las 11 de la mañana. En nada, nos vamos a hablar de música y de una de las grandes, de Nina Simone.
8: Son las 11 de la mañana.
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0: 11 y 4 minutos de la mañana. El patio de la Diputación de Palencia vuelve a convertirse este martes en un escenario para la música, con todo un homenaje a una de las artistas más influyentes del siglo XX. Eunice, a loving tribute to genius Nina Simone, recorre la vida, la obra y el legado de una mujer que hizo de la música una herramienta de libertad y de la lucha por los derechos civiles. Al frente de este proyecto está la cantante Maika Ediole, que nos va a descubrir qué hay detrás de este emocionante tributo a Nina Simone. Maika, muy buenos días.
1: Hola, muy buenos días.
0: Bueno, lo primero de todo, muchísimas gracias por estar con nosotros. ¿Cómo nace este Eunice y por qué decidisteis rendir todo un homenaje precisamente a una de las grandes, de, como decía yo, una de las artistas más influyentes del siglo XX?
1: Bueno, pues creíamos muy importante que el legado de la grandísima artista Nina Simone no se perdiera, y que queríamos reivindicar su música, queríamos reivindicar su espíritu combativo y su manera de entender la música y de entender el arte, de entender la vida. Uh-huh. Entonces tampoco había ningún proyecto alrededor, no se había hecho nunca, y bueno, somos los cuatro músicos que formamos este proyecto, somos muy admiradores, y para nosotros su música es esencial. Entonces por eso montamos este tributo, este homenaje, ¿no?, a su genio en todos los sentidos.
0: Maika, el espectáculo además lleva por título el nombre real de la artista, ¿no?, que me imagino es todo un símbolo para vosotros.
1: Pues sí, a la hora de, porque bueno, nunca sabíamos cómo denominarlo, pero decidimos ponerle Eunice, que es un nombre de pila, es una palabra que viene del griego, sí, y significa la que alcanza la victoria. Y la verdad es que tiene un significado muy profundo, porque la manera en la que Nina pudo alcanzar esa victoria, esa libertad, fue a través de la música, aún habiéndoselo puesto muy muy difícil, ¿no? Porque realmente lo que ella quería conseguir, que era ser la primera concertista clásica de piano afroamericana en su momento, se le impidió por razones sociales, sí, por la segregación en la que ella vivió, y ella pudo sobrevivió, su vida fue una constante supervivencia frente a todas las trabas que socialmente se le impusieron, ¿no? Entonces por eso pusimos ese nombre.
0: Entiendo, Maika, que precisamente esa labor de activista también que se va a ver reflejada en el concierto, junto, pues, por supuesto, a esa faceta de cantante, de pianista, de artista en general, ¿no?
1: Sí, claro, por supuesto. Hemos elegido el repertorio, hemos elegido temas muy representativos de su repertorio, que la gente que conozca un poquito su música, e incluso la que no, la va a reconocer. Pero también hemos elegido temas un poco más desconocidos. Ella, aunque ante todo fue intérprete, también compuso canciones. Casi todas sus composiciones propias son realmente canción protesta, ¿no? Ella en su momento, yo me atrevería a decir que fue la cantante, la artista más valiente y que más claro alzó la voz frente a todas las injusticias del momento en el que ella vivió, ¿no? Y su lucha por los derechos civiles la llevó a exiliarse. Falleció en Francia, fuera de su país, repudiada y muy enferma. Entonces, pues esa faceta, por supuesto, la hemos querido reflejar en parte del repertorio.
0: Maika, tú que eres cantante, compositora, además también de pinchadiscos, ¿qué supone para ti interpretar canciones tan icónicas como las que vais a hacer esta tarde, como Feeling Good, Sinner Man, My Baby Just Care For Me, que estábamos escuchando hace unos instantes? ¿Qué es lo más difícil de acercarse a una figura de semejante dimensión?
1: Bueno, yo creo que no, más que difícil, el objeto, o por lo menos lo que queremos reflejar, o lo que quiero yo reflejar, es presentarle todo mi respeto y todo mi cariño a una artista en la que yo me llevo mirando y en la que me he zambullido y he buceado en su música y en sus interpretaciones, y sobre todo quiero transmitir, aunque sé que es muy difícil, esa emoción tan honda que Nina ponía en cada una de sus interpretaciones, ¿no? Sí, respetar sí. Su emoción, respetar su amor a la música y bueno, y de alguna manera reflejarlo, ¿no? Desde mi humilde posición, pero sí que es cierto que es una artista en la que desde hace muchísimos años, antes de yo profesionalizarme, he profundizado mucho en ella. Entonces, nos gustaría, porque somos cuatro intérpretes, que se refleje eso, es el respeto y el amor profundo a su arte y a su genio. Genialidad.
0: Más de medio siglo después, esos mensajes de Nina sobre la igualdad, sobre la justicia social, siguen siendo muy actuales, ¿no? Yo creo que además a través de la música nos interpela precisamente a pensar en ello, ¿no?
1: Pues sí, desgraciadamente no son mensajes que hayan quedado en el pasado. Tenemos que seguir reivindicando esa evolución, esa igualdad y esa libertad en todos los seres humanos. Y he de decir que las músicas actuales, en mi opinión, no reflejan mucho el momento gris que estamos viviendo como humanidad, ¿no? Me falta un poco de sentido, de profundo, de hablar las cosas con más claridad desde la perspectiva artística, musical. Entonces, bueno, insisto, creo que el mensaje de Nina no va a caer en saco roto, porque tenemos que seguir reivindicando todo aquello de lo que ella hablaba en su momento.
0: Y en cuanto a lo musical, ¿qué tiene Nina Simone que sigue conquistando a esas nuevas generaciones de músicos y también de oyentes?
1: Bueno, lo que tiene Nina, por un lado, en mi opinión, a Nina se la reconoce más como cantante para el gran público, como una cantante que toca el piano. En mi opinión, ella es una pianista que canta. Entonces, ella combina esa excelencia como pianista, como intérprete de piano, con una voz, porque dentro de las cantantes de jazz, Nina no es una cantante grandilocuente, con una técnica que te haga una exhibición técnica espectacular, no, tiene una voz bastante sencilla, es una voz que muy bluesera, que transmite mucha pena y mucha profundidad siempre en todos sus temas. Entonces yo creo que esa combinación de su excelencia como pianista con la sencillez de su voz, porque yo creo que es una cantante muy muy sencilla y con una voz, con un timbre que transmite pues emociones muy muy profundas, yo creo que eso es lo que le atrae al público, hace que sus canciones icónicas le lleguen a todo el mundo.
0: Y finalmente, bueno, el concierto que esta tarde se podrá disfrutar en ese escenario magnífico del patio de la Diputación, que además ofrece un formato muy cercano, organizado por la institución provincial. Maika, ¿qué supone actuar en un espacio como este, tan cercano al público?
1: Bueno, nosotros con yo y mis compañeros, con otros proyectos, hemos estado en ese espacio. ¿Sí? Hace ya bastantes años que no vamos, y bueno, como adoramos Palencia y adoramos, porque este sitio suena muy bonito, es un placer tocar al aire libre, a las puertas de ese edificio tan tan emblemático. Yo creo que va a ser un concierto muy especial, la verdad.
0: Pues invitamos a todos los oyentes de Vive Radio que ahora mismo nos estén escuchando, que se acerquen esta misma noche a este espacio tan maravilloso como es el Patio de la Diputación, 9 de la noche, para disfrutar de una de las grandes de la música, como era esta mujer, como era Nina Simone. Maika Ediole, muchísimas gracias por estar con nosotros, por acercarnos precisamente a la figura de esta gran mujer, y que vaya todo muy bien esta noche.
1: Muchísimas gracias a ti, buen día para todo el mundo.
0: Un abrazo.
1: Venga, hasta luego.
0: Nos quedamos escuchando precisamente la gran voz de Nina Simone con este I Put a Spell on You.

0: pues las rutas por la provincia de la mano de la Diputación de Palencia, que hoy nos ofrecen este espectáculo maravilloso a partir de las 9 de la noche, ya saben, en el patio de la Diputación de Palencia.
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0: con ellas, qué les pueden causar y bueno, cómo tenemos que quitárselas,
1: claro,
0: o evitar que se las cojan. ¿Qué hacemos, Marian? ¿Por dónde empezamos?
1: Pues mira, a ver, las espigas, yo alucino, porque ¿cómo puede ser que una planta produzca estos problemas tan, tan graves? Entonces estuve buscando ahí en internet, digo, ¿qué tiene la espiga que cuando llega al pelo va hacia arriba, se introduce en la piel y puede llegar a pasar músculo, pasar pulmón? O sea, es impresionante. Entonces, mirando en internet y dando una vuelta, es increíble cómo la naturaleza se ha creado para que esas espigas eliminen el polen por ahí y nos las llevemos, y así somos, pues eso, los perros ayudan a que esas espigas pues florezcan con el polen, porque nos lo trasladamos.
0: Sí, lo llevan.
1: Tienen
0: sí.
1: unas microestructuras que son similares como unos arpones o arzuelos microscópicos y una punta muy afilada. Y claro, ¿qué hace el arpón? Imagínate un anzuelo.
0: Sí.
1: Claro, lo que hace es que avanza, pero no puede ir hacia atrás, porque tienes la parte de esta curva del anzuelo.
0: Sí.
1: Y entonces, cuando el perro, por ejemplo, tiene una espiga con el movimiento o con el lamido, cuando se lamen, lo que hacen es que la espiga tire más para adentro.
0: Ah.
1: Es impresionante. Entonces, muchas veces en las zonas interdigitales se les mete una espiga, me pica un poquito porque ya he empezado a tener contacto con la piel, me lamo y encima produce,
0: claro,
1: sin querer que entre para adentro. Digo, ¿cómo puede ser que esto?
0: Es verdad. Y con lo finita que es, ¿no? Que dices,
1: claro,
0: pues mira, se la quito y ya está.
1: Lo que ocurre es que en Palencia está lleno, claro, en castellano, si esto está lleno, pero lleno de cualquier parque. Ya no te tienes que ir al campo, es que en cualquier parquecito hay ya partes donde tienen espigas, ya prados, ya tienes un montón de espigas, luego tienes prados enteros llenos de espigas, que es una pasada.
0: Bueno, ¿y qué es lo que tienen de malo, que pueden producir?
1: Claro, pues ahí está. Mira, por ejemplo, cuando se introducen en el ojito, en el ojo, los perros van olisqueando y tienen contacto, es que se desprenden. Cuando el perro mueve la planta, se desprenden las espigas.
0: Claro.
1: Y a veces meten el hociquito y entran en el ojo, dentro del párpado. Entonces, entre el párpado y la córnea, claro, se te produce unas conjuntivitis, el perro le duele muchísimo, tiene un cuerpo extraño ahí y encima no se le ve, por fuera no se le ve, se le mete para adentro, claro, el párpado le abren, le cierran y entra para adentro y lo que ves es el ojo hinchado, que es una conjuntivitis por dentro, toda la conjuntiva inflamada, y produce úlceras. Claro, es un roce que está en la córnea cuando mueve el párpado. Claro, una úlcera, si no se trata, pues puede perforar el ojo, aparte es muy doloroso. Entonces, problemas en los ojos. Que se nos metan por oídos. Los oídos de los perros hacen como una L, no son rectos como los nuestros. Pero además, con este mecanismo de la espiga, es que tira para adentro y hace la curva y entra hasta la membrana del tímpano. Y claro, no sale. Por mucho que el perro se sacuda, la espiga no sale, queda adentro. Eso es muy doloroso. Te puede perforar la membrana del tímpano, causar una otitis muy severa, infecciones, porque a veces son muy duros los perros, no nos damos cuenta, y cuando vienen esto ya lleva días en el perro con una infección fuerte, y
0: claro,
1: puede llegar la infección a, si hay perforación de la membrana del tímpano, a causar una perforación
0: sordera
1: de oído interno.
0: Sí.
1: Claro, claro, si tenemos algún perro que puede producir por una infección muy fuerte una perforación y una sordera. Son problemas graves.
0: ¿Y cómo se quita la espina? Oye, la espina, la espiga.
1: Pues ahí estamos. Pues cuando notemos, que además es de repente, notas que el perro está bien y de repente no para de mover la cabeza, no para de mover, se rasca el oído y está molesto.
0: Sí.
1: Pues hay que quitarla del conducto y entonces...
0: O sea, siempre va a dar alguna molestia.
1: Sí, sí, va a dar molestias.
0: Rápido.
1: No tienes espigas y que el perro esté tan tranquilo. Lo que pasa es que puede darte más o menos, que le veas más o menos. Perros que tenemos en finca, pues a lo mejor no están tan vigilados como el perrito que tenemos en casa. Entonces, algunos a veces nos encontramos que llevan días con la espiga.
0: No.
1: La mayoría lo notas enseguida. En cuanto se te mete la espiga, nos llaman y nos dicen, oye, que ya la gente lo conoce y yo creo que tiene una espiga porque de repente no para de rascarse, es muy molesto. Y entonces ahí, claro, pues hay que sacársela. Y depende un poquito de dónde esté la espiga y del perro. Es decir, hay veces que podemos, con una pequeña sujeción, cogemos unas pinzas cocodrilo que se llaman, un otoscopio, y cogemos la punta, la parte final de la espiga y ¡pac!, tiramos y se la podemos sacar. Pero hay otras veces que hay que sedarle. En muchas ocasiones hay que poner una sedación para poderlo sacar. Claro. Porque les duele mucho, porque el perrín se mueve mucho, porque tenemos que introducir unas pinzas en el conducto auditivo. Entonces, pues a veces hay que sedarles para sacar la espiga.
0: Y en casa no la podemos sacar, no, porque no la vamos a ver.
1: No, no, no, o sea, entras.
0: Esté, o sea, donde esté. No.

0: vamos a saber dónde tienen las espigas.
1: No, si la tienen en el oído, sabes que se rasca mucho y que es muy molesto, pero esto hay que entrar con el otoscopio al veterinario, con mucho cuidado, con unas pinzas cocodrilo, y en muchas ocasiones hay que sedar. Primero lo que hacemos es intentar ver que tenga una espiga y nos aseguramos que no haya una otitis, que también puede pasar. Y si vemos la espiga, pues claro, decimos, bueno, vamos a intentar sacar, a ver si podemos sin sedar. En muchas ocasiones sí se puede, ¿eh? no pasa nada, pero en otras muchas, pues es que yo prefiero que se den a mi peque y que esté tranquilo para poderla sacar. Depende mucho del perrín, claro. Entonces, bueno, pues así.
0: ¿Y qué hacemos para que esto no suceda?
1: Claro.
0: ¿Hay algún truco o así?
1: Pues mira, para que no se nos metan espigas, lo principal, claro, primero es evitar las zonas de espigas. Si tú ves un campo lleno de espigas, no metas ahí a tu perro, porque es candidato total a que pase esto. Pero claro, es lo que te digo, a veces hay zonas que tienen, es que hay cuatro hierbas por aquí y tienen espigas, y es que no puedes evitar 100% todas estas zonas. La mía, mi perra Lisa, que hace ya unos añitos, ya se nos fue, pero cuando tenía 15 años, íbamos por la acera, no era ni un prado, y había cuatro ramitas con tres espigas, y de repente estaba olisqueando por ahí, chas, se metió por la nariz.
0: ¡Ay!
1: Ahí está, claro, y empezó ahí, a estornudar, no paraba de estornudar, digo, no puede ser. Y justo, tuve que llevármela a la clínica, por la nariz sí que hay que sedar. Ahí ya le tenemos que sedar, porque la nariz es imposible que nos deje, porque hay que meter por ahí un conducto y eso tiene que estar totalmente dormido. Entonces, por la nariz, si pensamos que se ha metido por la nariz, hay que sedar sí o sí. Entonces, llegué a la clínica, la sedé y efectivamente la saqué la espiga de la nariz. Este año ya hemos sacado espiga de nariz, ya hemos tenido que sedar a un peque. Espigas de oído hemos sacado ya muchísimas, porque este año ha llovido mucho, hay mucha espiga, ha hecho bueno en cuanto a que se ha secado todo y ya están muy sueltas las espigas, entonces hemos sacado muchísimas, pero básicamente, claro, por la nariz no puedes evitar, y básicamente es también intentar pelarles las zonas interdigitales. Se meten mucho en las patas por las zonas interdigitales, entre los dedos. Si podemos ahí pelar con una peladora y pelar es el pelito de ahí para que, no, por lo menos no se quede adherido al pelo.
0: Sí.
1: ¿Eh? Y luego también intentar, cuando lleguemos a casa, si hemos estado en zona de espigas, muchos perritos que tienen el pelo largo, pues ir buscando e ir quitando. Porque otro de los problemas es que entre por piel y cause un absceso, entre pelo, piel y llegue a la zona subcutánea, y ahí causa un absceso, una infección muy grave, y se forman bultos, y le ha salido un bulto a mi perrín, y lo que tienes es una entrada de una espiga. Entonces, para evitar eso son espigas que sí que quizá podemos localizar y quitarlas antes de que entren, porque tardan unos días en perforar. Entonces, cuando lleguemos a casa, pues palpar zonas interdigitales, zonas de las axilas, la ingle, debajo del rabito, y luego tocar un poco todo el cuerpo, porque estas espigas que nos producen abscesos sí podemos evitarlas quitándolas antes de que entren. Tardan unos días en acabar de perforar, meterse y demás.
0: Bueno, en fin, pues muchísimo cuidado, mucho ojo. Otras cosas, otros problemas derivados del calor, Marian, los golpes de calor. Sí. ¿Por qué hay que tener tanto cuidado con esto y cómo los podemos evitar?
1: Yo creo que este veranito hablaremos otro día también de calor, pero sobre todo evitar que los perrines estén en el coche. Ojo, ellos, siempre lo digo, transpiran diferente a nosotros. Nosotros sudamos, eliminamos mucho calor por el sudor, pero ellos no sudan como nosotros, solo sudan un poquito por las almohadillas. Entonces, ¿cómo eliminan el calor? Por el jadeo. Entonces jadean, eliminan calor, pero claro, también jadean y están produciendo que el ambiente esté mucho más cargado. Si están en un sitio cerrado, pues imagínate en un coche que estás cerrado y estás jadeando. En cuestión de 10 minutos puedes tener ya un perro que esté empezando a tener problemas de hidratación por tenerle dentro del coche jadeando. Entonces muchísimo cuidado, ya con la nueva ley pues ya no se permite y ya te pueden denunciar, pero es que no es eso, la cuestión es tener muchísimo cuidado. Incluso aunque le dejes a la sombra.
0: Sí,
1: claro. Exacto, que hace calor. Llevarles hidratados, llevar bien de agüita, humedecer la zona de las almohadillas si hace calor. Los perros que son braquicéfalos, estos que les respiran, que les cuesta un poco respirar y demás, no sacarles en horas de calor.
0: ¿Y cómo sabemos que le está dando un golpe de calor y qué hacemos?
1: Claro, ahí lo que notas es que el perro empieza a jadear.
0: Sí.
1: empieza a jadear muchísimo, se pueden marear. Mira, el otro día me pasó con una perrita que había pasado, mayorcita, que había pasado todo el día, claro, es que el calor que hace, entonces uh-huh. había pasado todo el día jugando y tan contenta, pero no la habían visto beber casi agua. Y entonces, ya por la tarde, caída un poco la tarde, la sacaron otra vez y vomitó, y al vomitar se desplomó.
0: Se desmayó, claro.
1: Lo que le ha pasado es una bajada de tensión, un síncope vagal, porque lleva todo el día haciendo mucho ejercicio, es una perrita mayor que ya no termorregulan igual, que se puede deshidratar más fácilmente, y se desmayó. Luego la analítica, todo estaba todo bien, fue hidratarla y volvió a la normalidad. Lo que le pasó fue un golpe de calor, pero a veces lo que notamos en los golpes de calor es que empiezan a jadear mucho. Esta uh-huh. fue un mareo, pero a veces lo que ocurre es que empiezan a jadear, no paran de jadear. Puede hinchárseles hasta la lengua, ver que babean muchísimo, y empiezan a estar como rojas las mucosas, los labios muy muy rojos, las orejas muy calientes. Si les ponemos un termómetro llegan a 40, 40 y pico de temperatura.
0: Wow.
1: Sí, necesitan urgentemente, antes que le dé, porque ahí lo que sucede es que se acumula líquido en los pulmones, no transpira bien, cambia la presión osmótica y empieza a formar un edema en la glotis, edema en la lengua, edema en los pulmones, y claro, esto puede conllevar la muerte del perrín, aparte de una deshidratación. Entonces, ante síntomas de mareos, jadeos, no para de jadear y no ha corrido y demás, hay que acudir enseguida al veterinario porque puede darle un golpe de calor.
0: ¿Y qué hacemos ahí? O sea, ¿le damos agua inmediatamente?
1: No,
0: ¿le
1: porque no te lo va a beber.
0: Da igual.
1: Claro, ya no te va a beber. Lo que puedes hacer es intentar ponerle frío, fresquito.
0: Sí.
1: Mantas con agua fresca, hielos, e intentar bajar su temperatura, pero es que hay que acudir al veterinario uh-huh. porque hay que hidratar, hay que poner una vía y hay que hidratar enseguida, poner electrolitos, porque normalmente pierden sodio y potasio, y hay que hidratar. Pero lo primero es humedecer, es que cojan frío, es darles frío.
0: Que estén frescos. Bueno, y si tenemos que hacer algún viaje este verano, ¿qué tenemos que tener en cuenta,
1: claro,
0: Marian?
1: Yo evitaría aviones. A mí los aviones y los perros, por mucho que vayan cabina, me parece que no. Y en tren, que ahora ya podemos ir con ellos, pues no hay problema. Pero siempre llevar agua, hacer descansos. Si los llevamos en coche, pues con el aire acondicionado, no meterlos en el maletero que no llega ahí el aire acondicionado. O sea, tiene que ir abierto. Si está en el maletero tiene que tener conexión con el resto del coche y tiene que llevar el aire acondicionado, sí. Hacer sus paradas.
0: Llevar el habitáculo abierto, ¿no? La bandeja del maletero, quitarla
1: y así que le dé el aire acondicionado, y revisando, porque ellos se estresan más que nosotros. Y luego, si vemos que, por ejemplo, el perro se marea mucho, pues hay un tratamiento que podemos darle, una pastillina para el mareo, que no vomite y que no esté tan mal. Pero básicamente hacer sus paradas, hidratación, no de comer mucha cantidad. Es decir, ese día o no darle de comer antes de coger el coche, pues se marean, o darle muy poquito húmedo digestivo. Y ya está. Y durante el viaje, poquita comida. Más bien es agüita y fresquito.
0: Bueno, pues tomen nota, queridos oyentes. Marian Belloso, muchísimas gracias por venir. Precaución con el calor y con todas estas cuestiones este verano. De todas formas, nos iremos viendo. Así que si hay dudas que tengan los oyentes, que nos las envíen al 669-2278-75. También a palencia@viveradio.es. Marian, que nos vemos pronto.
1: Nos vemos. A disfrutar del verano.
0: Chao. Adiós.

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0: 11:36 de la mañana, seguimos adelante en estas mañanas veraniegas de Vive Radio Palencia y tenemos ya con nosotros a nuestra compañera Lucía Martín. Lucía, buenos días.
1: Buenos días, ¿qué tal?
0: Para hablar de algo que se presentó ayer pero que va a tener lugar este próximo fin de semana en Carrión de los Condes, ¿no?
1: Exacto, es la Feria de Antigüedades, Almoneda y Coleccionismo de Carrión de los Condes,
0: que se celebrará, como decíamos, el día 3 y el 4 allí en el pabellón de Carrión de los Condes. Una feria multitudinaria en la que, bueno, creo que ya es su 22ª edición, si mal no recuerdo,
1: sí,
0: ¿no?
1: La programación, de hecho, comienza el viernes con una actividad previa, un concierto de Mundo Chillón en el Museo de Arte Contemporáneo, que es de entrada libre. Y la feria abrirá sus puertas el sábado día 4 a las 11 de la mañana. Tendrá horario de mañana de 11 a 2 y de tarde de 5 a 9. Y contará con 14 expositores. Nos lo cuenta Jesús Onecha, concejal de Cultura de Carrión de los Condes.
2: Vamos a contar con la presencia de 14 expositores, 8 de Castilla y León y 6 del resto de comunidades autónomas. Entre los participantes de Castilla y León recibimos 3 de Valladolid, 1 de Burgos, 1 de Salamanca y 2 de León y 1 de Palencia. Pero también de las otras comunidades nos visitan de Cantabria, de La Rioja, de Aragón, de Andalucía, de las Islas Baleares y de Madrid.
0: Como siempre, objetos muy importantes los que vamos a poder ver estos días en Carrión de los Condes, muy importantes y además, pues eso, muy antiguos, ¿no, Lucía?
1: Sí. Además, ese día, el sábado, se recogerán y se expondrán las obras que participan en el concurso de pintura rápida. En el que se repartirán 7 premios con un valor total de 3.300 euros. Tendrá 2 categorías, la categoría senior y la categoría para niños. Nos cuenta más al respecto Javier Villafruela, concejal de zona de Carrión de los Condes.
3: Tenemos que destacar la participación que siempre hay, una participación importante, y que en Carrión es un día muy bonito porque se ve escenas de los pintores por cualquier rincón de Carrión pintando pues en distintos paisajes y demás.
0: Javier Villafruela, diputado de zona y concejal de Cultura del Ayuntamiento de Carrión de los Condes, explicando todo sobre ese concurso, ¿no? ¿Qué más cosas?
1: Además, en el recinto exterior también habrá otras actividades como la degustación de alimentos, que será los 2 días a la 1.
0: ¿Alimentos de Palencia?
1: Sí. Y el monólogo de Roberto Chapú, que será el sábado a las
0: 8 de la tarde, creo recordar que era, ¿no?
1: Sí.
0: ¿Y qué más cosas? Porque creo que además también tenemos coches antiguos por allí, fuera del recinto, ¿no?
1: Sí, esta actividad será el domingo, es una concentración de vehículos antiguos y los requisitos son que el vehículo tenga 35 años o más y pueden participar tractores, turismos, furgonetas, vehículos industriales ligeros, motocicletas y camiones.
2: Se concederán 4 reconocimientos consistentes en trofeos por los siguientes conceptos: propietario más joven, propietario más veterano, vehículo más antiguo y un reconocimiento especial Feria de Antigüedades. El reconocimiento especial Feria de Antigüedades se concederá al vehículo que, a juicio de la Comisión de Valoración, destaque por su singularidad, interés histórico, vinculación con el espíritu de la feria, así como su originalidad y conservación. Aparte de estos reconocimientos, entre los participantes se realizará un sorteo de 10 regalos consistentes en productos de alimentación. Los participantes deberán estar presentes en el momento del sorteo para recibir el premio.
0: Los coches antiguos que también van a poder contemplar todos aquellos que se acerquen hasta Carrión de los Condes este fin de semana, concretamente este próximo domingo. ¿Qué más cositas?
1: Sí, y hablando de sorteos, cada día a las 9 menos 10, justo antes de cerrar, se sorteará una cesta de productos de alimentos de Palencia, entre los que hayan comprado productos de alimentación en estos puestos. Y cada día se va a sortear también un cuadro del pasado concurso de pintura rápida, entre los que hayan comprado la entrada a a la feria. También han adelantado algunas actividades que veremos este verano en Carrión, entre ellas la exposición temporal del Museo de Arte Contemporáneo, que durará del 1 de julio al 15 de agosto, de Israel Marañón de Pablo. Uh-huh. También podremos ver las exposiciones permanentes de escultura de José María Delgado y de pintura de José Luis Valenciano Plaza, y el cuadro de Fernando Escobar, homenaje a las pateras. También han hablado sobre la escuela de verano para niños de 6 a 14 años del 1 de julio a 14 de agosto, uh-huh, que contará con actividades como natación o esgrima, y los conciertos que se prevén para el 10 de julio de Mago Zen y el concierto de órgano dentro de la programación de Alegrísimo el 19 y el 26 de julio en la iglesia de San Andrés. Además, habrá los cursos internacionales de guitarra, que darán conciertos el 27, el 28 y el 29 de julio, y rutas teatralizadas por Carrión de los Condes.
3: Podemos disfrutar a partir de las 9 de la tarde, por la noche ya, por las calles y monumentos de Carrión, de representación por el grupo de teatro Rabí Sentó durante este mes de julio y el mes de agosto. Hay una gran participación, que normalmente es una media de 350 o 400 personas. Y se recorre distintos monumentos, distintos espacios de Carrión, y sobre todo con historias, leyendas de Carrión, que están escenificadas durante el recorrido.
0: Javier Villafruela contándonos un poco este recorrido que muchos peregrinos este verano van a hacer por Carrión de los Condes, y que, bueno, se van a detener además este fin de semana con esta Feria de Antigüedades y Almoneda, Lucía.
1: Sí, nos han confirmado que en verano se registran unos 400 visitantes diarios a Carrión de los Condes por este motivo.
0: Uh-huh. Pues Lucía Martín, como siempre, muchísimas gracias por habernos acercado toda la información, en este caso de esa magnífica feria que cada año está más concurrida en Carrión de los Condes. Gracias.
1: A ti, muchas gracias. Adiós.
0: Y no se muevan de la sintonía de Vive Radio del 90.1, porque nada, les vamos a invitar a volar por los cielos de la provincia desde el aeródromo de Herrera de Pisuerga.
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0: 25 años mirando al cielo. Así podría resumirse la historia del aeródromo de Herrera de Pisuerga, un rincón de la Palencia profunda que se ha convertido en uno de los principales referentes de la aviación ultraligera en el norte de España. Lo que comenzó como la aventura de una veintena de apasionados por el vuelo, es hoy una instalación consolidada, con escuela de pilotos autorizada, más de 100 alumnos formados y una actividad que atrae cada año a visitantes de todo el país e incluso del extranjero. Hace unos días, el aeródromo celebraba su 25 aniversario con una gran concentración aeronáutica. Cerca de medio centenar de aeronaves y decenas de pilotos llegados desde Madrid, La Rioja, Cataluña, Extremadura, Francia y Bélgica se dieron cita en Herrera para conmemorar un cuarto de siglo de pasión por volar. Hemos hablado con Ernesto López, su socio fundador e instructor de vuelo, uno de aquellos pioneros que puso en marcha todo esto hace 25 años.
1: Pues muy bien, porque tenemos un club muy majo. Yo digo que es el mejor club de España, no por instalaciones, que es más prudente, pero es que nos llevamos todos bastante bien. Ya sé, no quiere decir que no pueda haber un pequeño roce, pero no tenemos ningún problema, ni tenemos grupos, somos todos colegas, todos a una. Y eso se consigue en muy pocos sitios, ¿eh?
0: Y así, con esa filosofía de compañerismo, nació todo. La historia del aeródromo está estrechamente ligada a la de Ricardo, un guardia civil aficionado a la aviación con buenas relaciones con el ayuntamiento local, que vio en un terreno municipal el lugar ideal para hacer realidad el sueño de volar.
1: Bueno, porque uno de los más aficionados y fundador, Ricardo, que era guardia civil, ahora ya está jubilado,
0: ¿sí?
1: Pues tenía y tiene muy buena relación con el ayuntamiento. Entonces ahí vio un terreno que nos alquilaba el ayuntamiento. No es un terreno muy bueno para la siembra, para la agricultura, pero es muy bueno para nosotros, porque da igual que esté lloviendo, a mares deja de llover y la pista está seca. Es increíble, de verdad, ¿eh?
0: Sí.
1: Puede volar inmediatamente, no hay ningún problema, es genial. Entonces, bueno, pues nos fuimos subiendo, hicimos un hangar, luego otro, así hemos hecho ya como 6 o 7, y ahora estamos a punto de hacer el lucho.
0: Aquellos primeros años poco tienen que ver con la realidad actual. Los aviones eran mucho más sencillos, los medios escasos y la aviación ultraligera era todavía una actividad prácticamente desconocida para la mayoría de la población. Ernesto lo recuerda con una sonrisa.
1: Se volaba con un Tango, que era un avión de tubo y tela. Era muy, muy, muy lentito y con eso íbamos aprendiendo, ¿sabes? Y bueno, pues si le dabas un golpecito no pasaba nada, porque como se reparaba con una piedra, quiero decirte que eran muy sencillos y fáciles de reparar, volaban muy despacito, no es como ahora que viene ya que vuelan a más de 300. Ahora, antes, coño, volabas a 60, 70 por hora y utilizabas a 40, o sea, que te podías bajar, echar el cigarro, echabas a correr y alcanzabas.
0: De aquella veintena inicial, algunos socios fueron abandonando la actividad con los años. Hoy, el club cuenta con algo más de 20 socios activos. Una cifra modesta, pero muy significativa. Y Ernesto presume de algo que no todos los aeródromos pueden decir.
1: Casi 20 éramos al principio, pero bastantes se fueron borrando poco a poco. Aunque aún quedamos algunos desde el principio, ¿eh?
0: Sí. ¿Cuántos socios es ahora?
1: Pues me parece que somos 22 o 23.
0: Ajá.
1: Es exacto, brutal el tesorero, porque lleva las cuentas.
0: Ajá. Bueno, más de una veintena.
1: Y lo bueno es que volamos casi todos. O sea, ajá, casi todo el mundo vuela. Es que hay muchos aeródromos que son 50 socios y vuelan 3.
0: Uno de los pilares fundamentales del aeródromo es su escuela de pilotos, que lleva más de 2 décadas formando a aficionados al vuelo ultraligero. Más de 100 pilotos han obtenido aquí su licencia. La formación exige superar una parte teórica con navegación, meteorología, mecánica o medicina aeronáutica y un mínimo de 15 horas de vuelo práctico. Ernesto explica cómo funciona y qué perfil de personas se pueden acercar a aprender.
1: Bueno, pues yo creo que el aeródromo está poniendo barrera en el mapa. Lo conoce más gente y nosotros nos portamos muy bien con los visitantes, por supuesto, ¿eh? La gente está encantada. La escuela es muy importante para la evolución del campo, porque es la que va trayendo gente nueva, sangre nueva. Entonces es muy importante, porque los alumnos, cuando acaban el curso y ya vuelan, pues no todos, pero una parte pues quieren tener un avión y volar. Y eso a veces se amplía un poco más. Pues hay de todo. Hay gente muy sencilla y gente poderosa. pero allí somos todos iguales. En la escuela y volando somos todos iguales, no tenemos ningún problema. Da igual que uno sea rico y otro no sea rico. Allí somos iguales y nos tratamos igual y nos ayudamos. Está muy bien. La verdad que es un mundo que engancha, ¿eh? El que viene a hacer el curso es el que ha enganchado.
0: Una de las preguntas que más se repiten cuando se habla de aviación ultraligera es la de la seguridad. Todavía existe una percepción de riesgo elevado entre quienes no conocen este mundo. Ernesto, que además es motorista, lo tiene muy claro y pone en valor los avances tecnológicos de las aeronaves actuales. Algunos modelos incorporan incluso paracaídas balístico, capaz de descender el avión en completo en caso de emergencia.
1: Pues al principio la gente está un poco tensa, sí, lógicamente, ¿no? Pero enseguida se dan cuenta que realmente no es muy peligroso, sí, mucho menos. Desde luego, yo soy motero también. Ajá. Y es mucho más peligrosa la moto que el avión. Sí, ¿dónde vas a parar?
2: Desde luego.
1: Además, incluso estos aviones llevan paracaídas. Pero no paracaídas para los ocupantes, sino paracaídas para el avión. Que está instalado, tiene un tirador como el de un extintor. Y en caso ya de rotura del avión, de un ala que se te ha roto, que es dificilísimo. Pues bueno, te puedes comer un buche, que es lo más peligroso que hay, o un cable. Si te comes el cable, no hay nada que hacer. Ahí no vale el paracaídas, es muy difícil.
2: Claro,
1: no, yo te iba a decir. Tiras del paracaídas y baja entero el avión despacito hasta que se te posa el sol. El concepto de aviación en España todavía no está muy extendido, sí. No hay mucha cultura aeronáutica. Entonces, por eso subir arriba en un avioncito pequeño y subir allá arriba a mucha altura, pues como que da un poco de reparo.
2: Sí.
1: Ahora, en cuanto sales a volar y estás arriba, ya la gente se tranquiliza y se lo pasa fenomenal. Sí. Es una experiencia que se puede vivir, ¿eh?
0: Más allá de la formación, el aeródromo ofrece bautismos aéreos que permiten a cualquier persona descubrir desde el aire los paisajes del norte peninsular. La montaña palentina, los picos de Europa, el embalse del Ebro, la costa cántabra. Con una autonomía de casi 1000 kilómetros, los límites son prácticamente los que uno quiera ponerse. Y todo eso, según Ernesto, está poniendo a Herrera en el mapa. El 25 aniversario fue una fiesta a la altura de la efeméride. Medio centenar de aviones, paella, buena compañía y pilotos llegados hasta de Bélgica. Pero el calendario no se detiene. En agosto llegará una nueva etapa de la Vuelta Aérea de Ultraligeros, con otros 50 aviones previstos. Y en el horizonte, un acontecimiento que podría ser histórico para toda la comarca.
1: Bueno, sí, el tema del eclipse.
2: Ajá.
1: Eso va a ser la repera, porque va a venir, ya hace un año que tienen todas las camas y todos los hoteles de los alrededores ya copados, ya reservados.
2: Sí.
1: Gente de Estados Unidos, de Europa, es un sitio muy bueno para ver el eclipse. Recemos porque no haya nubes.
0: Como en tantas aficiones, el relevo generacional es uno de los retos del sector. Ernesto reconoce que la mayoría de los socios son ya mayores, pero también ve con optimismo cómo llegan nuevas incorporaciones. Algunos, incluso pilotos de líneas aéreas, que quieren disfrutar del vuelo desde otro ángulo. Y así, 25 años después de aquel primer despegue, el aeródromo de Herrera de Pisuerga sigue mirando al cielo con las mismas ganas que el primer día. Precisamente le preguntamos a Ernesto, ¿cómo imagina el aeródromo dentro de otros 25 años?
1: Pues no sé, porque yo ya no voy a estar, ojalá, pero no me da la vida, no creo. Entonces, pues no lo sabemos. Lo mismo progresa más y de momento vamos muy bien, vamos subiendo, vamos muy bien de momento. Y vamos creando afición. Pues yo creo que así, pero con más hangares y más gente.
0: Más hangares, más aviones y más gente. Con esa imagen cierra Ernesto López su balance de un cuarto de siglo de vuelo en Herrera de Pisuerga. Un aeródromo que nació de la ilusión de un puñado de aficionados y que hoy es mucho más que un campo de vuelo. Es un punto de encuentro, una escuela de vida y, según sus protagonistas, el mejor club de España. No por las instalaciones, claro, sino por las personas.

0: 11:54 minutos de la mañana. En nada, despedimos el programa.
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0: Estamos apenas a 5 minutos de llegar a las 12 del mediodía. Ya saben que estrenamos hoy nuestra programación de verano. Desde hoy hasta el próximo mes de agosto les ofreceremos 2 horas de programación, desde las 10 de la mañana y hasta las 12 del mediodía. Y para cerrar nuestros programas vamos a acabar con canciones que sonaban mucho, mucho, mucho en las radios hace 20, 30 años y que hoy ya no lo hacen, y que, bueno, pues está bien volver a rescatarlas, como por ejemplo esta canción con la que nos despedimos hoy, de la mano de Pastora, que llegaban desde Barcelona en este Lola, que muchos, muchos de ustedes seguramente tarareaban y cantaban en ese estribillo. ¡Feliz tarde! ¡Hasta mañana! Chao.

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1: Buenos días. El ministro de Asuntos Exteriores, Unión Europea y Cooperación, José Manuel Álvarez, ha elevado a 26 los españoles fallecidos y 150 los desaparecidos por los terremotos en Venezuela, además de que son 11 los compatriotas que se encuentran aún entre los escombros. Así lo ha comunicado el jefe de la diplomacia española en declaraciones a los medios tras despedir al equipo médico de la Agencia Española de Cooperación Internacional para el Desarrollo que parte hacia Venezuela. El servicio médico de emergencias ha elevado a 43 los heridos del autocar que ha chocado hoy contra la fachada de un edificio de la Rambla Ferrán en Lleida. Cuatro de ellos están en estado crítico y otros siete permanecen en estado menos grave. La portavoz del PSOE, Montse Mínguez, ha cargado contra el presidente del Partido Popular, Alberto Núñez Feijóo, quien ha denunciado que la llamada Ley de Nietos, que prevé dar la nacionalidad a los descendientes de españoles en el exterior, puede alterar el censo electoral, y lo ha calificado de ingeniería electoral. La dirigente socialista ha asegurado que estas afirmaciones responden a la ignorancia y mala fe. La portavoz del Grupo Popular en el Congreso, Esther Muñoz, ha asegurado que sus diputados reciben insultos cada semana en las sesiones plenarias y ha lamentado que la presidenta de la Cámara, la socialista Francina Armengol, no señale a sus autores, entre ellos ministros del Gobierno. En clave internacional, la cifra de fallecidos por ese doble terremoto ocurrido en Venezuela asciende a 1.943 y la de heridos a 10.571, tal y como ha informado el presidente del Parlamento venezolano. También añaden que en los primeros momentos de la emergencia, entre 13.400 y 13.500 personas lograron salir por sus propios medios o ayudados por sus familiares en las zonas de desastre. Y por cierto, las autoridades de Venezuela han informado de que cuatro agentes del Cuerpo de Investigaciones Científicas, Penales y Criminalísticas han sido detenidos por cometer saqueos durante esas labores de rescate tras los potentes terremotos ocurridos el 24 de junio. Ampliaremos estas y otras informaciones en próximos boletines. Continúan escuchando Vive Radio. Buenos días.

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1: Hay lugares donde aparecen constantemente las guías de viaje, lugares conocidos por sus playas, su gastronomía o su clima, pero también existen territorios que guardan eso y también tesoros que solo conocen quienes se detienen a observarlos con calma. Murcia es una de esas tierras, una región donde el agua ha marcado la historia de sus pueblos, donde el río Segura sigue siendo sinónimo de vida y donde miles de pescadores se encuentran cada año un motivo para regresar a sus embalses, a sus ríos y a sus costas. Porque sí, aunque muchos todavía lo desconozcan, en Murcia también se pesca y se pesca mucho. Bienvenidos, bienvenidas a Río de la Vida. Mi nombre es Óscar Arratia y hoy les hemos preparado un programa más que especial. Un viaje por la pesca murciana, por sus escenarios, por sus protagonistas y los desafíos a los que se enfrenta una actividad que va mucho más allá de lanzar una caña al agua. Vamos a comenzar con una voz de referencia en nuestro país, escritor, biólogo, divulgador y pescador, y uno de los mayores defensores del mundo rural. Hablamos de Juan Delibes, sobre la importancia que tiene la pesca para la España despoblada, sobre el papel que desempeña en cientos de pueblos y municipios de nuestro país, sobre el empleo, el turismo y la economía, las oportunidades que genera allí donde otros solo ven kilómetros y silencio. Después nos vamos a trasladar hasta una de las zonas más emblemáticas de la pesca continental murciana, el embalse de la Cierva en Mula, y ahí nos va a acompañar Antonio Sevilla, presidente del Club Deportivo de Pescadores de Mula, para conocer la situación actual de la pesca deportiva en la región de Murcia. Y para finalizar, vamos a abordar un asunto que preocupa a miles de pescadores en toda España: el cierre de los espigones de la Bahía de Cádiz. Así que, venga, acomódate, prepare sus equipos y acompáñenos en un recorrido por una tierra que tiene mucho que decir en el mundo de la pesca. Aquí comienza Especial Murcia.
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1: Y hoy tenemos el privilegio de conversar con una de las voces más respetadas del mundo de la naturaleza en España, biólogo, investigador, pescador, cazador y un gran divulgador del medio natural, un hombre que siempre ha defendido la importancia de convivir con la naturaleza desde el conocimiento, el respeto y, mira, una cosa que me gusta mucho, la sencillez. Señor Juan Delibes de Castro, ¿cómo está usted?
4: Muy buenas tardes, don Óscar. Muy bien, ¿y vos?
1: Genial. Oye, encantado de volver a hablar contigo después de Narcenatur, que por cierto, todo un éxito, ya Narcenatur en general, pero tu ponencia, sí, yo creo que, bueno, tuvo una repercusión bastante importante.
4: Bueno, muchas gracias. No lo sé. No, mi ponencia no te puedo decir. Narcenatur sí me sorprendió y me impresionó la gran afluencia de público y encontrarme además expositores de muchas regiones lejanas de España, amigos míos que habían venido. Me agradó mucho que tuviera tanto éxito. Y bueno, mi ponencia versó sobre mi padre, que no suelo hablar de él, y me lo propuso una señora de allí, de con días antes de darla, y como tengo fotos inéditas y tal, pues me pareció que puede ser buena idea. Y bueno, pues espero que gustara.
1: No, ya te lo digo yo que sí, que me lo decían, o sea que vamos, que ha sido una, sobre todo las fotos, el recordar a tu padre como cazador, como pescador, yo creo que unas fotos bastante bonitas, por cierto, pero sobre todo para una ponencia, yo creo que muy verdadera, para una feria que creo que se lo merecía. Así que enhorabuena de mi parte y de parte de toda la gente, ojo.
4: Muchas gracias, Óscar.
1: Oye, Juan, cuando hablamos de pesca, solemos pensar en ocio o deporte, pero pocas veces se habla de su papel en el mundo rural. De esto que digo que tanto se habla, pero tampoco se practica. ¿Qué importancia tiene la pesca para mantener vivos muchos pueblos de España? Que tú recorres mucho el interior también de España.
4: Absolutamente fundamental. La pesca es una actividad de ocio de las más importantes en el mundo. Seguramente más importante que la caza. Y contribuye a dar fama, a revitalizar, a dar auge económico, turístico a muchas regiones. Hay muchas regiones del mundo que son famosas solo por ser buenos, excelentes valles de pesca, acogen a mucha gente, en fin, gran parte de la vida social se desarrolla alrededor de la pesca, cosa que comprendo perfectamente y que me encanta. Y me da mucha pena porque en España, yo que he sido periodista de la pesca pues más de 40 años, las administraciones autónomas son las que llevan, bueno, dirigen un poco los designios de la pesca y tal, yo creo que no se dan cuenta de que es una actividad turística, social, económica, cultural, de primerísimo orden. Lo ven solo como un pasatiempo, que a veces hasta reniegan un poco de hacer toda la, bueno, pues de llevar toda la infraestructura a ellos, pero va mucho más allá de un mero pasatiempo, muchísimo más allá.
1: Oye, ¿se dio cuenta antes Chile, en Patagonia, de este turismo, de esta despoblación y lo bien que venía la pesca para fomentar un poquito Patagonia?
4: Sí, me hace gracia porque ahora en toda Patagonia, tanto Argentina como Chile, por ejemplo, están alarmados de que hay mucho salmón chinook. Y nada, es una especie invasora. Me hace mucha gracia porque y piensas, bueno, ¿y qué? ¿Y la trucha común y el arco iris? Que estáis felicísimos, orgullosísimos, manteniendo un turismo bollante, brutal, y esas no son invasoras, son exactamente igual de invasoras. Lo que pasa es que han sido muy bien acogidas, pues por todo lo que significan. En el mundo, viajando, que yo he tenido la suerte de viajar por muchísimos países a pescar y demás, te das cuenta del papel que representa la pesca. Mira, en Canadá, oficialmente el gobierno recomienda adiestrar en la pesca a los niños, porque se considera una actividad muy sana, muy saludable. Y entonces, si tú te vas a uno de los muchísimos parques o reservas naturales que hay, tanto en Quebec como en cualquier otro estado canadiense, en muchísimos hay lagos con truchas repobladas, en los que a los niños les dan una caña, señuelos, todo sin costo ninguno, y para que aprendan y disfruten allí mismo pescando. Y pues, si pierden las cucharillas, eso da igual, eso corre a cargo del Estado, ese costo, porque el Estado recomienda, como os digo, adiestrar a los niños en la pesca por parecerles una actividad muy saludable, cosa que comparto plenamente.
1: Vamos. Anda, que no nos gastamos dinero en España, y marcas y diferentes sectores y administraciones, sin llegar al objetivo que queremos con los niños.
4: Sí, desde luego. Hoy día, tú y yo que somos castellanos, para que se adiestre un niño castellano en la pesca de truchas, ¡buf!, es complicado porque hay muy pocas, porque es muy difícil pescarlas, entonces se aburren los chavales y en fin, habría otros caminos, pero ver que hay países importantes que lo declaran como una actividad de interés y que debe ser recomendada a la infancia y tal, pues a mí me impresiona y me conmueve y me gusta. Gustaría que mi país también pasara eso.
1: Ojalá. Supuesto. Fíjate que cada temporada miles de pescadores recorren ríos, embalses, comarcas rurales. Yo creo que esta afición realmente ayuda a generar esta actividad económica, que por supuesto vamos a decir que sí, pero sobre todo en un futuro, como hablamos con los niños, a lo mejor fijar una población en territorios amenazados por la despoblación? Porque a lo mejor el día de mañana pues se quieren dedicar a ello, o incluso les gusta tanto que a lo mejor quieren vivir, mira, en el Bierzo, que siempre me dan recuerdos para ti, Juan.
4: Te iba a poner otro ejemplo, porque me estoy dedicando a ponerte muchos ahora, de ahí, precisamente, del norte del Bierzo, la comarca que hay entre que ha sido minera toda la vida, entre Toreno, Ponferrada y Villablinos. Es una cuenca que fue riquísima minera. Entonces, como sabéis, han cerrado todas las minas en León y en Asturias. Entonces, a mí me da muchísima pena, como un poco leones que soy, que incluso tengo una casa en la zona, ver que esas zonas mineras se han despoblado y son ahora, no sé, han caído en un declive brutal de ser lo que fueron.
1: No pinta absolutamente nada verlo ahí, pues además sucio, y que una imagen con el paisaje tan bonito que tenemos por el Bierzo, por esta zona.
4: Además, los chavales he visto, bueno, chavales me refiero a todos los chicos ya de 20, 30 años, 30 y pico, en edad de trabajar, que no se adaptan, no, sí que tienen con cierta frecuencia oportunidades de trabajar, pero les está costando mucho adaptarse a esta nueva vida sin minas, a la vida que vivieron sus padres y sus abuelos, no terminan de adaptarse. Entonces yo, algunos amigos que tengo allí y viendo con mucha pena lo que ocurría, les sugería, digo, mira, una de las cosas buenas que ha tenido el abandono de la minería es que se ha recuperado el río Sil. El río Sil viene limpio ahora y tiene bastantes truchas y muy gordas, y viene gente a pescar de Andalucía, de Valencia, de Madrid, de Galicia, de todas partes. Digo, bueno, pues una posible ocupación sería ser guía de pesca aquí y bueno, pues guiar a la gente que viene, alojarles, llevarles a comer, llevarles a los mejores sitios y tal y cual. Algún chaval, claro, sí que le interesó la posibilidad, pero también es cierto que no es tan fácil. Claro, para llevarla a cabo tienes que ser un poco experto.
1: Sí,
4: ¿no?
1: ¿Sabes lo que pasa también, Juan? Perdona que te interrumpa, que es que en España también estamos muy adecuados a ver la administración, o a ver qué ayudas me dan. Aquí el dinero por delante, ¿sabes?
4: Sí, claro, no.
1: Es normal. Verdad que en otros países, tú que viajas muchísimo, Juan, en otros países se les ponen más facilidades y en otros no se les pone tantas, pero sí que apuestan más por ello.
4: Sí, sin duda ninguna. Posiblemente, a mí me consta que en estas comarcas mineras sí que ha habido inversiones de las comunidades autónomas, en Asturias, en Castilla y León, bueno, para restaurar la vertiente laboral de esas zonas mineras que se han terminado, ¿no? Pero como te decía, no termina eso de consolidarse y los chavales no... les cuesta entrar por el aro, y lo que dices tú, posiblemente si alguien intenta dedicarse profesionalmente a ser guía de pesca y pide una ayuda a la administración, no encuentre el camino para ello, seguramente le cierran las puertas.
1: Efectivamente. Oye, muchas veces se enfrenta a conservación y aprovechamiento del medio rural o natural, como estamos hablando. Desde tu experiencia, que viajas muchísimo por otros países, pero sobre todo también viajas por España, ¿cómo puede la pesca y la protección de los ecosistemas avanzar de la mano para mejorar también estos entornos rurales?
4: Bueno, la pesca es una actividad bastante conservacionista de por sí. Yo creo que lo ha demostrado. Incluso, bueno, hay una asociación, AEMS, creada por pescadores de mosca, que antes del año 2000 ya ganó el Premio Nacional de Medio Ambiente y se ha reconformado, digamos, sigue estando formada. Bueno, yo incluso sigo siendo miembro, aunque poco activo, pero por pescadores de mosca, por pescadores. Sí. Ahora es una sociedad más ecologista, se dedica más a denunciar los problemas, que tampoco me parece mal, ojo, que haya alguien que ponga el dedo en la llaga para tratar de solucionar los problemas, ¿no? Sí, pero quiero decir que la conservación y la pesca, así como la conservación y la caza, algunas veces se ha discutido y demás, pero la conservación y la pesca van totalmente de la mano. Un ecosistema fluvial, un río bien conservado, nos interesa tanto de la misma manera a pescadores que a ecologistas, que a conservacionistas a ultranza. En España estamos perdiendo, iba a decir, un poquito, poco a poco, a los salmónidos. Bueno, nuestro país está calentando mucho, los ríos están africanizando, hay cada vez menos agua en los mismos, por tanto, la contaminación y los problemas hídricos son cada vez mayores, entonces a todos nos interesa mantener en buen estado los ríos y a los primeros a los pescadores. O sea, no solo vamos de la mano con conservacionistas, sino que es que buscamos el mismo objetivo, sin duda ninguna.
1: Hoy hablamos en este especial Murcia. No sé si conoces bastante bien la región, o por lo menos la conoces y has pescado por allí.
4: La conozco, efectivamente. He pescado en el mar incluso, más que en el interior, y bueno, es una maravilla porque Murcia, también la región valenciana, fueron algunas de las regiones que me sorprendieron mucho cuando las conocí, de bonitas, de variadas, de montañosas, de cuando no la conoces te imaginas que es más desierto y tal.

0: Los pescadores creo que lo somos, muy conservacionistas, pero esa vertiente la debemos dar a conocer. Te pongo otro ejemplo, la pesca del salmón hoy día es una cosa un poco bochornosa, que me parece que se ha sacado, por ejemplo, un salmón en Cantabria y se ha subastado, pero se subasta porque no solo la administración lo permite, sino que hasta lo jalea casi, lo anima a la gente, pero ¿cómo quedando un salmón permites que se mate y que se venda y animes a ello? Y eso lo hace la administración. O sea, para mí es la administración tanto de Asturias como de Cantabria la que lo están haciendo rematadamente mal. Entonces los pescadores, si lo hace mal la administración, seríamos nosotros los que les tenemos que decir, oye, por favor, conservad, no matéis más salmones, estáis viendo que nos quedamos sin ninguno. Hay cuencas fluviales, el Asón, el Pas, el Narcea, el Sella, que son famosas, es el salmón el que ha dado fama a esas cuencas fluviales, y ahora quedan tres y nos lo estamos cargando, y encima aplaudidos por la administración, vamos, es vergonzoso. Entonces, esa vertiente conservacionista, que no tengo ninguna duda de que los pescadores la tenemos muy desarrollada, pero muy, o sea, yo estoy seguro que en Asturias el 80% de los pescadores están en contra de seguir matando los salmones y están cabreados con lo que pasa.
1: Es que es convencido, además, más del 80%, Juan.
0: Que sí, más, te digo el 80, pero creo que más. Y lo que pasa es que si la administración no contribuye un poco a educarte en ese sentido, ¿cómo te educa? Pues coño, prohibiendo lo que tú que tienes las herramientas, prohíbe y justifica porque lo prohíbes, que es facilísimo justificarlo, bueno, pues porque no hay ni uno, ¿no?
1: Oye, en fin, Juan, pues, mira, ya aprovecho la confianza que tengo contigo, que tenemos una buena amistad y siempre nos damos un buen abrazo cuando nos vemos, que siempre es gratificante. Hace, no sé, unos cuantos años, en una de las entrevistas de Río La Vida dijiste que las truchas iban a durar 50 años en nuestro país, o 100, no recuerdo si eran 50 o 100 años. Seguimos, sí. Seguimos opinando.
0: No lo digo yo, lo decía un estudio de una ictióloga de la Universidad Complutense, Ana Almodóvar, y se basaba un poco en el calentamiento de los ríos. No, es una cosa aterradora, por resumirlo, los 21 grados de temperatura del agua es el límite que aguanta la trucha. Más calor, ya ni cría, ni se reproduce, ni se alimenta. Y no se muere, a lo mejor en el momento, pero si es reiteradamente más grados de 21, termina muriendo. Y es que eso está ocurriendo ya en los ríos del Pirineo Navarro, se ha prohibido la pesca en ellos desde hace muchos años, porque ahí pega el solazo y están muchos meses por encima de 21 grados, se están acabando las truchas. Y lo que me impresiona es en la garganta de Barbellido, en el río, un afluente del Tormes en Gredos, ¿sí? Que es que, como bien sabes, discurre a más de 1000 metros de altitud. Es un río helador, vamos, que pues otro río con ese problema, que está como 4 meses con una temperatura superior a los 21 grados. Entonces, Ana Almodóvar decía eso, que las truchas van a menos. Y hombre, daba, yo creo que es una previsión a muy largo plazo, ¿no? Pero vamos, a mí no me extrañaría. Nos estamos africanizando mucho con el tiempo, además. Bueno, de aquí a 100 años, si duramos, que hay muchos físicos y demás que predicen que la humanidad no va a llegar tanto,
1: Yo te voy a decir una cosa, viéndote cómo estás, Juan, de verdad, físicamente vas a durar más de 100 seguro, ¿eh?
0: No me refería a mí, me refería a la humanidad.
1: Ya lo sé.
0: Pero a toda la humanidad, que hay gente, físicos, que están diciendo ahora que en 40 años o 50 nos vamos a pique, pero bueno, lo que sí que se van a ir a pique seguro son los ríos y el medio ambiente. Yo no soy muy optimista al respecto, dudo que logremos revertir esa mala dinámica. Para revertirlo el mundo tendría que tener menos habitantes, y muchas cosas lo veo complicado. O sea, puede, además de extinguirse la trucha, pueden pasar cosas mucho peores de aquí a 100 años, vamos.
1: Bueno, Juan, pues muchísimas gracias por compartir con los oyentes de Río La Vida esta visión, tu experiencia y esa manera tan cercana de entender la naturaleza.
0: Pues muchas gracias a vosotros y aprovecho para daros la enhorabuena, que me consta que desde un punto de vista periodístico habéis batido muchísimos récords, que pocas veces ha habido un medio de pesca tan difundido y escuchado en nuestro país, difundido y escuchado en el mundo, sí, como el

0: de la vida, o sea pues, que mil enhorabuenas.
1: Nada, muchísimas gracias, aceptan y además te decimos, vamos a seguir trabajando incluso más todavía para llegar, no sabemos si más, si se puede, pues no lo sabemos, pero vamos a seguir trabajando por el mundo de la pesca, por los ríos y por los pescadores. Un abrazo muy fuerte, Juan.
0: Otro para vosotros, hasta pronto.
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1: Seguimos en este especial Murcia en Río de la Vida y lo hacemos en el embalse de la Cierva, o en Mula, uno de los grandes referentes de la pesca deportiva en la región. Nos acompaña Antonio Sevilla, presidente desde hace 3 años del Club Deportivo de Pescadores de Mula, una entidad fundada en el año 1981. Bueno, yo no había nacido y ahora se encuentra con más de 200 socios, una de las más importantes o de las más grandes de Murcia. Muy buenas, Antonio, ¿cómo estás?
3: Hola, ¿qué tal, Oscar? Y a todo.
1: 1981, yo no había nacido, no te digo más.
3: Sí, yo tenía muy poquito año. Tiene ya tradición.
1: ¿Y 3 años de socio, cuántos llevas en el club?
3: Yo desde pequeño, porque mi padre fue uno de los socios fundadores y tanto yo como mi hermano desde pequeñito nos apuntó y aquí seguimos, intentando llevar lo mejor posible que se pueda.
1: Cada vez cuesta más, lo sabes.
3: Sí, por desgracia cada vez hay más complicaciones, sí.
1: Y luego, es verdad, los veteranos algo tenían especial que nosotros todavía no llegamos a ellos.
3: Bueno, eran otros tiempos, eran otro formato, habían otro tipo de administraciones. Diferente, no es que tuvieran otra cosa, eran distintos, simplemente.
1: Bueno, un saludo para todos nuestros veteranos que han hecho mucho por los clubs en toda España. Antonio, para quienes todavía no conocen la Cierva, ¿qué tipo de este embalse o qué tipo de embalse para ser uno de los referentes de la pesca deportiva en Murcia?
3: Sí, nuestro embalse ahora mismo, el embalse de la Cierva, lo llevamos gestionando desde el año 81. Bueno, directamente desde el año 85-86 la sociedad se creó antes. Y a partir de, creo recordar, desde el 87 se comenzó a hacer intensivo con repoblaciones de trucha arcoíris. Es decir, que lleva un montón de años repoblándose con trucha arcoíris, siendo en Murcia el primer embalse que se repoblaba con esta especie. Y bueno, aún así, con todos los problemas, con la ley del 2007, con toda la polémica que surgió, pues aún así seguimos batallando y seguimos con las repoblaciones intentando mantenerlo lo mejor posible.
1: No podemos decir que tengamos algún tramo truchero de trucha común en toda Murcia.
3: No, en Murcia no existe ningún tramo truchero de trucha faria o trucha común, y solamente tenemos el coto intensivo en el río Segura, que es el embalse del río Cenajo, coto del Cenajo, que lo gestiona nuestra Federación Murciana. Y luego el único que sigue en vigor y por ahora se sigue repoblando, el embalse de la Cierva, con trucha arcoíris.
1: Pues fíjate, la importancia que tiene la trucha arcoíris en nuestro país para poder fomentar el deporte, pesca, el turismo, todo, absolutamente todo. ¿Cómo se encuentra actualmente el embalse? ¿En qué momento se está viviendo la pesca en Murcia?
3: Sí, bueno, yo creo que un poco igual que a nivel general, un poco con incertidumbre, porque todos seguimos un poco el tema de la trucha arcoíris, todos los que tenemos cotos intensivos y nos gusta un poco la pesca de la trucha, pues sí, con incertidumbre. En estos momentos pues cuesta bastante conseguir mantener el coto, gracias a la administración y a los socios vamos intentando llevarlo lo mejor posible, ejecutando las repoblaciones que nos autorizan, porque esto va todo bajo un estricto control de medio natural aquí en Murcia, al cual siempre vamos a agradecer el comportamiento, porque se portan genial y nos echan un cable siempre que pueden, y es más, nos están echando en el transcurso que yo estoy de tiempo una mano fundamental a que esto siga adelante.
1: Aparte de esta trucha arcoíris, ¿Qué especies pueden encontrar nuestros pescadores de España en Murcia y cuáles son las más buscadas?
3: Sí, pues especies tenemos en el embalse, la verdad es que es un poco de todo. Hay carpa, hay barbo, hay trucha, bueno, arcoíris cuando se repuebla, hay black bass, hay lucioperca, hay percasoles y hay alburno. Un poco de depredadores, estamos overbooking aquí con el tema del trasvase del Tajo, nos ha ayudado y nos ha creado bastante conflicto.
1: Te voy a decir,
3: la verdad es que muy buena.
1: Hablábamos la semana pasada, al final las especies invasoras, la economía que dan es absoluta, yo creo que es un 80% de la economía de nuestro país en lo que a pesca se refiere, fíjate, es un problema que tenemos, fíjate, tenemos una economía muy grande por las especies invasoras, cosa que nuestras autóctonas pues tenemos un 20%.
3: Ya, pero bueno, al final es lo mismo que te comentábamos antes, que es, la verdad es que es adaptarse, especies invasoras realmente, porque yo en el catálogo de especies invasoras que meta una trucha de arcoíris que es diploide, que no puede reproducirse y que tiene que ser repoblada por el tema comercial y deportivo, pues no encaja mucho con una especie invasora, pero
1: no hablaba de la trucha arcoíris que en este caso es diploide y en muchas otras ocasiones triploides, que cumplen o dos o tres fases de seguridad, que es prácticamente inviable, claro. Y aparte que no estamos hablando de un salmónido que jamás se podría reproducir con una trucha común. Cuando hablamos de pesca en el Segura, es imposible no hablar del barbo gitano, que es una de las especies más emblemáticas de la cuenca. ¿Qué importancia tiene para la pesca deportiva en Murcia y qué hace tan especial a este pez?
3: Pues la verdad es que es un pez extremadamente astuto, la verdad, es uno de los pilares de nuestra tierra, que en Murcia pues tampoco, bueno, ya se sabe, en España tú cuando sales fuera de Murcia pregunta, oye, y me pregunta mucha gente, ¿en Murcia qué hay? ¿Qué pesca aparte del mar? ¿Qué hay? Y la verdad es que el barbo, pues cuando sale a otros países, ves que nosotros no le damos la importancia que tiene o el valor deportivo que tiene. Un pez muy fuerte, complicado de pescar y de tamaños considerables. Se hace en tamaños considerables. Muy, muy deportivo. Es un pez muy deportivo y aquí tiene bastante acogida dentro de los pescadores.
1: Yo le llamo el lingote de oro.
3: Sí, sí. Buena definición.
1: Y al principio decía, yo no quiero, vamos, hablaba del barbo, como digo, es que ahora no quiero hablar del barbo, ya no quiero que sepa nadie que tenemos esta especie.
3: Sí, la verdad es que, bueno, aquí también se complica un poco la pesca, sobre todo con mosca y tal, son peces bastante complicados de pescar. Ahí veo que en otras zonas de España hay facilidad de pescarlos de muchas maneras, aquí... Es difícil.
1: Hombre, si les quieres a mosca, con escarabajos, moscas y demás, a ver, son complicados, ¿no? Que nadie se diga, oye, aparte que es que son asustadizos y muy desconfiados.
3: Pero bueno, es lo bonito de la pesca.
1: Efectivamente.
3: Si fuera a tirar y sacar.
1: Oye, muchos pescadores de España desconocen que Murcia cuenta también con excelentes escenarios para la pesca del black bass, que pueden encontrar aquí los aficionados a esta modalidad, y cuántas son las zonas o embalses que podemos destacar.
3: Sí, prácticamente aquí el problema, bueno, prácticamente todos los embalses en Murcia, prácticamente todos tienen una cantidad, un black bass. Tienen bastante black bass, hay unos que tienen más, otros que tienen menos, hay embalses que tienen tamaño récord, porque aquí la gente, la verdad es que los pescadores de black bass en Murcia son bastante, en general, de captura y suelta, aunque ya sabemos lo que nos afecta y lo que nos conlleva, pero aquí la administración es un poco... Es un conflicto que tenemos mucho con la administración, el que nos permitan eso, el captura y suelta, porque al final es una especie que se ha adaptado y la tenemos casi asimilada a los embalses, y prácticamente encuentras peces de 3 kilos en casi todos los embalses.
1: Antonio, llevas, como has dicho, 3 años y como has dicho al principio, como presidente de uno de los clubs más grandes de Murcia. ¿Ha cambiado mucho la pesca en la región desde los orígenes hasta el día de hoy? Ya te digo, desde hace 3 años... posiblemente haya cambiado poco, pero desde el año 1981 habrá cambiado bastante.
3: No, ha cambiado la pesca en general. Yo creo que ha dado un vuelco tremendo en el aspecto deportivo, en el aspecto técnico, en el aspecto mediático, en todos los aspectos ha ido evolucionando a una velocidad de vértigo. Es más, estos últimos años, yo justo al contrario, yo veo que estos 3 años últimos, que el sistema de cómo se hacían las gestiones de repoblación, los temas de administración, cómo se trataban, cómo se lleva ahora, la seguridad en todos los aspectos, luego las competiciones, el tema de un club ya llega a ser un poco casi profesionalizarlo, porque llega a un lugar los deportistas y las gestiones que conlleva, que es muy difícil hacerlo de forma amateur y hacerlo bien y correcto sin equivocarte.
1: la escasez de agua es una realidad en vuestra tierra, no lo vamos a negar ahora, pero ¿cómo afecta a la pesca y a los embalses de Murcia?
3: Sí, pues generalmente la escasez, fíjate, siempre la escasez de agua ha sido un problema en Murcia y desde hace un año tenemos el problema justo al contrario. Vinieron unas tormentas tremendas, tenemos los embalses a tope, tenemos los problemas que nunca hemos tenido por demasiada agua. Y claro, ahora estamos intentando asimilarlo, hacer las limpiezas correspondientes porque claro, ha venido desbordamiento, han venido riadas, que han venido árboles, han venido troncos. Estamos intentando limpiar el embalse para tener mejores accesos, para ser más cómodo, pues también con la ayuda de la administración y con la ayuda de la confederación, todo se ha dicho que nos están facilitando y nos están ayudando en todo lo que puedan. Y sí, pero sí, el agua aquí es un problemón y es más, por eso no tenemos truchas, tenemos cabeceras de ríos, pero prácticamente se secan en verano. El agua aquí es un bien que es, eso sí que es un lingote de oro, como les cargo.
1: Eso es sagrado, el agua en Murcia es sagrado. De hecho, no sé si este año, bueno, has dicho que tenéis los embalses más o menos llenos o llenos total, pero seguramente lleguemos a las fechas de julio y tengáis algún corte.
3: Sí, bueno, este año igual no, pero vamos, démosle 2 años que seguro que vuelve la sequía volverá. No es un sitio que, vamos, lo de este año es un poco fuera de lugar, pero ya te digo, lo general es cortes de agua y sobre todo los ríos y los embalses. Pues nosotros, nuestras truchas, por ejemplo, en el embalse de la Cierva, generalmente debemos de dejar de repoblar a partir, que siempre dejamos de repoblar a partir de ahora, del 15 de junio hasta octubre, por el calor, porque se mueren todas, porque claro, No hay manera de mantenerlo.
1: Sí, bueno, partiendo de 22 grados y hay que tener bastante cuidado con las truchas.
3: Claro, y aquí cuando suben a la capa superficial se mueren porque hace 30 grados y cuando bajan está la luciferca esperándola. Bueno. No se escapan ni por un lado ni por otro.
1: No. Bueno, la verdad que tanto el sol como las percas yo creo que son dos aliados que no son compatibles. Oye, la pesca sostenible y la captura y suelta están cada vez más presentes en nuestro país. ¿Cómo ha evolucionado la mentalidad de los pescadores y si se practica ya de forma habitual, por ejemplo, en la Cierva?
3: Sí, la mentalidad de la gente, ya te digo, en unos años acá ha evolucionado muchísimo. También ha tenido mucho que ver las redes sociales, los podcasts como el vuestro. La gente se conciencia muy rápido, sobre todo la gente joven lo entiende que el futuro está en esto. El problema es que, claro, a nivel administración todavía va costando que se generalice, ¿no? Se van tomando pasos poco a poco. Ahora se han hecho algunas especies sin muerte, se han abierto para algunas especies la pesca sin muerte, pero aún queda mucho trabajo que hacer, sobre todo en tema administrativo, y ser un poco más valiente y más elocuente en estos trámites, que al final es lo que nos va a quedar, que el futuro de las próximas generaciones es la pesca sin muerte, y que la gente lo entienda cuanto antes mejor, porque sí. Si no, irán al río, irán a donde sea y no habrá nada.
1: Sí, hablabas antes de Confederación y ahora de estas administraciones, pero ¿os sentís realmente escuchados o de momento hay asignaturas pendientes?
3: Sí, no, tenemos un trámite bastante fluidez con Confederación y con los técnicos de medio natural, muchísima, tenemos mucho contacto aquí en Murcia. Yo no puedo hablar a nivel nacional, pero aquí en Murcia, la verdad, muy bien. Lo que pasa es que hay unas limitaciones, hay una normativa, hay unas leyes que están ahí y que es difícil y arduo y tarda tiempo en ir cambiándose. Pero la verdad es que sí, aquí en Murcia todos los técnicos, yo tengo que mandar un... La verdad es que para quitarse el sombrero por la acogida, va a Confederación y te escuchan, tardan su tiempo en hacer sus trámites y sus procesos para hacer lo que se tiene que hacer, pero se va haciendo y con medio natural igual. Medio natural los llama, plantea una reunión, enseguida te cogen la cita y nos sentamos a hablarlo y a tramitarlo si se puede.
1: Pues eso está muy bien, porque otras comunidades ya puedes mandar un email, puedes llamar, puedes hacer lo que quieras, que pueden tardar meses e incluso a veces ni siquiera contestan.
3: Sí, lo sé. Por desgracia, no todas las comunidades tienen la misma suerte que podemos contar nosotros, que aún así también cuesta, ¿eh? Estoy hablando que igual nos tiramos un año para que nos den la solicitud de limpieza de un embalse, pero bueno. Aquí también faltan medios, falta dinero, como todo, todas las administraciones.
1: Antonio,
3: estarás
1: de acuerdo conmigo. Al final los pescadores, el mayor ecologista.
3: Perfectamente, eso lo tenemos todos los que vamos al río, al pantano, al mar. Eso lo tengo clarísimo desde hace mucho tiempo, que los pescadores son, porque son los que al final son los más afectados y somos los primeros que colaboramos, impulsamos la normativa y nos centramos en que esto funcione.
1: Uno de los retos del sector es el relevo generacional, que tanto hablamos, pero vosotros con más de 200 socios, ¿se está incorporando jóvenes al club y a la pesca o todavía cuesta muchísimo?
3: Sí, cuesta bastante y por ello creo que te comenté cuando estuvimos hablando la primera vez, es una cosa que, un proyecto muy bonito que yo lo vi hace mucho tiempo, que León se hizo el Aula del Río y nosotros lo queremos llevar a cabo con nuestro ayuntamiento aquí de nuestro pueblo, que es el Ayuntamiento de Mula, y creemos, hemos montado un proyecto, estamos muy ilusionados con él, de montar una escuela de pesca que en un lago que son una antigua balsa de depuración que están obsoletas, para utilizarlo un poco por reinventar la funcionalidad de las cosas y hacer ahí una escuela de pesca para poder tener a colegios, que hemos estado dando charlas en colegios, damos charlas en institutos y con gente con problemas, con discapacitados, pero claro, siempre te queda el que no tiene ese punto. Entonces la escuela de pesca de Mula es un proyecto que llevé ya hace años cuando estuve anteriormente de presidente, otros amigos que fueron presidentes también la siguieron llevando y al final se perdió por la falta de económica, de medio económico y de un poco de apoyo de las administraciones, y queremos retomarla un poco más fuerte. Creo que hoy día, por lo que te digo, por los podcasts, las redes sociales, la verdad, están ayudando muchísimo a que gente joven se ilusione, pregunte, venga a ver cosas de pesca, y en ello nosotros estamos teniendo muy buena aceptación con gente entre los 17 y 33 años. Estamos teniendo muy buena acogida con, sobre todo el tema de Black Bass motiva mucho. Y sí, bueno, en mi sociedad, aunque parezca que estamos en el, aquí también como Aymar, lo que te comentaba, el egging, los calamares, que es una pesca que es muy bonita en el mar, también tenemos mucha acogida de gente joven que le está gustando.
1: No me extraña. Yo invito, si están escuchando en el día de hoy este programa de radio, a las administraciones, a quien quiera, que se acerque en septiembre a la Feria de Río de la Vida. Nosotros en la primera feria el año pasado, en septiembre, tanto igual que el Aula del Río, como decías, que en León, en la Semana Internacional de la Trucha, para que vean un dato, es que yo en la Feria de Río de la Vida se metieron casi 3.000 niños en horario escolar. Nosotros fuimos con autobuses a los colegios, les llevamos y les metimos en una plaza toros cubierta con dos lagos artificiales de 10x10, con un lado del río, enseñándoles lo que es ya no solo pesca, sino sostenibilidad, naturaleza, cómo comportarse al medio ambiente y un problema que nos preocupa muchísimo, que son los incendios. Enseñar a los niños es el futuro.
3: Sí, estoy totalmente de acuerdo y de verdad que deberíamos motivar mucho más a la gente joven, porque la verdad es que algo, no hay nada más bonito que cuidar tu entorno y tener unos principios ecológicos para cuidarlo. Y la verdad es que cada vez lo ven menos porque no se aporta, ni como se obvia, se da por obvio que la gente tiene que tener esos conocimientos, y prácticamente al final tan obvio que nadie lo hace.
1: Efectivamente. Oye, ¿qué actividades desarrolláis en el club para acercar esta pesca a los niños, a los jóvenes, a las familias y también a nuestros más mayores, que a veces les estamos desplazando de los ríos?
3: Sí, el club, lo que es un club moderado, pues siempre hemos tenido charlas, hemos tenido escuelas de pesca a nivel más corto, no constantemente durante todo el año, sino de quedar varios fines de semana con niños. La verdad, como te comento, el ayuntamiento siempre, tanto concejales de deporte como alcalde, como toda la administración y todo el grupo que está en el ayuntamiento, ha colaborado 100%, no han ofrecido las piscinas municipales en invierno para poder, cuando nos autorizaban, dejar a pescar a la gente, echar unas truchas y que pescaran los niños y explicarles el captura y suelta. Eso siempre, la verdad, hemos tenido muy buena colaboración con el tema de la administración en esos aspectos. Y luego pues hacemos nuestros campeonatos, tanto agua dulce como mar, como salmónido, que aquí es lo más fuerte que tenemos, y bueno, tenemos gente que va a los campeonatos de España a nivel regional, campeonatos de España y algunos internacionales también.
1: Fíjate que me da la sensación que si te escuchan en el día de hoy, muy en breve, vamos a hacer otra entrevista diciendo que está ese habla del río, de la naturaleza en Murcia. No sé por qué me da.
3: Ya, ojalá, ojalá.
1: Oye, yo he hecho el anzuelo, nunca mejor dicho. Nunca he hecho el anzuelo, sí, sí. y a ver.
3: Muy sutil.
1: Muy sutil. Ahora que no nos escucha nadie, como digo yo. Pero bueno, de todas maneras, desde Río de la Vida, os mandamos todo nuestro apoyo y en todo lo que podamos aportar, enseñar o incluso, porque como ya conocemos el sistema, poder colaborar de alguna manera. Eso, tenlo claro.
3: Muchísimas gracias a vosotros y muchísimas gracias por este momento que la verdad me hace mucha ilusión que toméis parte y que os involucréis, y la verdad, tanto a ti como a todos los oyentes que están escuchando, y os deseo lo mejor y contad con nosotros para siempre, para lo que queráis y os haga falta.
1: Sí, oye Antonio, no me gustaría acabar la entrevista sin antes comentarte, bajo tu experiencia, porque además te veo muy involucrado con la pesca, muchísimo, más de lo que yo pensaba, además te lo voy a decir de verdad, oye, ¿cuáles son los principales problemas que está afrontando hoy la pesca continental en Murcia?
3: En Murcia yo diría que aún nos queda muchos pasos que dar para llegar a un sistema de pesca sin muerte, a una aceptación de las especies como tiene que ser, como debe de ser, porque aquí no podemos poner invasoras cuando a lo mejor los más invasores somos nosotros y los peces son peces. Nadie le ha obligado a nacer ahí o que nadie lo ha... Al final tenemos que un poco abrir un poco más la mente. Sí que es verdad que hay que respetar siempre nuestras especies autóctonas y fomentarlas, pero no podemos destruir lo que hay porque esto es una evolución.
1: Y como siempre decimos, Antonio, no desplazar las especies invasoras de un sitio a otro, de verdad, no lo hagáis. O sea, aparte de una sanción, que ya no es la sanción, es que es el futuro de tu río, del que más te gusta seguramente. Así que, por favor, no desplazar especies invasoras, dejar a las especies donde están, que ellas ya saben lo que tienen que hacer. Y Antonio, ya para terminar, ¿por qué merece la pena venir a pescar a Murcia? Aparte de conocerte a ti.
3: Bueno, a mí lo de menos. Aquí vaya a tener una acogida impresionante, os va a encantar Murcia. La gente es súper agradable, se come de maravilla, muy buen tiempo. El sol es una cosa que se aprecia poco, pero cuando te escasea lo notas mucho. La pesca es bastante buena, hay muchas cosas que te pueden sorprender. Venir a Murcia, puedes venir a pescar una cosa e irte pensando que menos eso has pescado, que te ha encantado cualquier otro tipo de pesca. Y la verdad te sorprende de la cantidad de peces y de lugares que hay.
1: Antonio, muchas gracias por acompañarnos y por contarnos de primera mano la realidad de la pesca en Murcia y el trabajo de un club con más de 40 años de historia. Ha sido todo un placer. Un fuerte abrazo de parte de Río La Vida.
3: Muchísimas gracias y lo mismo digo, un fuerte abrazo para vosotros y todos los oyentes y que vaya genial todo.
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1: Y ahora abordamos uno de los temas que más preocupa a miles de pescadores de nuestro país. Es el cierre de los espigones de la bahía de Cádiz. Y para conocer la situación actual, las acciones comprendidas y emprendidas y los próximos pasos de esta reivindicación, nos acompaña Juan Manuel Aranjo, que es portavoz representante de la plataforma Mar Abierto. Muy buenas, Juan Manuel. Bienvenido a Río de la Vida.
4: Hola, muy buenas tardes, Oscar.
1: Oye, enhorabuena por la lucha, lo primero, ¿eh?
4: Ahí estamos, pero vamos, no nos queda más remedio que seguir en ella. Agradecerte de antemano tu apoyo, que siempre has estado pendiente de esta reivindicación y de esta lucha, y nada, y aquí estamos para hablar contigo.
1: En vuestro altavoz.
4: Para que la y te, hombre, gracias a ti, y la verdad que sí, que tenemos más visibilidad y principalmente tener voz, que es el, no solo en esta reivindicación, sino viendo cómo está el tema a nivel nacional de toda la pesca recreativa de autoconsumo, a ver si de una vez por todas conseguimos tener un colectivo que tenga representación en las mesas que se tengan que negociar todos los asuntos relacionados con la pesca recreativa de autoconsumo.
1: Juan Manuel, después de conocer la respuesta de la autoridad portuaria y del defensor del pueblo, ¿cuál es la situación real de la reclamación y qué lectura hacéis desde la plataforma Mar Abierto?
4: Pues mira, ahora mismo, ¿vale? Está claro, la lectura del defensor del pueblo, pues, como bien le comunicaba yo a la gente, tiene una mala lectura en un principio, porque lo que viene a decir básicamente el defensor del pueblo es que la actividad portuaria tiene toda la razón y no está cometiendo ninguna ilegalidad al prohibir la pesca. ¿Qué punto tenemos? Pues muy sencillo. Nosotros, mira, viendo esta respuesta del defensor del pueblo andaluz, primero es que iniciamos la denuncia con el defensor del pueblo andaluz y le tenemos que agradecer la atención porque nos atendieron bastante rápido y él fue el que transmitió, él subió de tono la denuncia y la pasó al defensor del pueblo español. Esto para que vea que es el proceso que hemos seguido, vamos.
1: Sí, bueno, entonces, no les interesaba contestar tampoco de otra manera.
4: No sé por qué, bueno, no sé si no tenían autoridad suficiente o... Perdón, la pasaron, mira, de todas maneras creemos que hemos sido atendidos por el estamento que nos tocaba, pero bueno, tarda un poco, pero vamos, bueno, lo que hay, aquí seguimos, mira, y pensamos que ir en contra de la actividad portuaria, alegando que el espigón es seguro, es perder el tiempo, porque ellos se basan y avanzan en el informe que le mandan al defensor del pueblo español, es que tienen informes técnicos de riesgo. Y entonces, después viene el pero, que ahí es donde viene el pero, ahora es la mala noticia. Entonces, si tienes informes técnicos de riesgo, pues nada, la única solución, ¿vale?, es exigir una regulación pactada, no un cierre total, no una prohibición, ¿vale? La autoridad portuaria es la que tiene la competencia de esos terrenos. Pensamos que sí hay que todavía la vía administrativa no se ha agotado. ¿Por qué? Pues muy sencillo. Y ahí es donde viene el pero, porque es que todavía la autoridad portuaria, tanto a la plataforma como a la Asociación Gaditana de Actividades Náuticas y Formación, no nos ha respondido, ¿me entiendes? Entonces el defensor del pueblo le ha exigido formalmente que nos responda. Y si no, nos ha dado él una previsión de tiempo, que si no nos respondían, que nos pusiésemos de acuerdo en contacto con él, porque iba a tomar carta.
1: Lo que está claro es que ahí en la carta pone que el defensor del pueblo considera que la autoridad portuaria actúa dentro de la legalidad al prohibir la pesca de los espigones. O sea, yo aquí, Juan Manuel, no sé si tú crees que es un problema jurídico o es que realmente falta de voluntad para encontrar una solución.
4: Mira, yo creo que sí, primero, mira, vamos a hablar de las vías. La vía, vamos a decirle, la vía que estamos siguiendo, que pensamos la vía administrativa, que con ese pero que añade el defensor del pueblo, entendemos que todavía no está extinguida. Y después, nos queda todavía una vía o política o social, ¿vale?, como se quiera llamar, que entendemos que, como te lo digo, que todavía creemos que puede haber un diálogo. ¿Por qué? Porque ha habido comunicados en la prensa, que muchas veces no se han puesto en contacto con nosotros, pero sí han publicado ciertos artículos relacionados con el cielo y los pigones, en los que la propia prensa, que había tenido contacto con la actividad portuaria, había confirmado que se estaban estudiando para habilitar zonas seguras a raíz de que nosotros nos creó la plataforma historia y que había un proyecto. Pero de eso, como no han pasado ni los informes técnicos, ni ese proyecto que nosotros se lo hemos requerido, tanto la plataforma como ACFAN lo hemos solicitado y no aparece por ningún lado. Pero sí nos consta que en la prensa se ha hablado de que estaban estudiando, que había un proyecto, que todavía no había presupuesto y que estaban estudiando habilitar zonas seguras.
1: Ya, pero lo que pasa es que la prensa no ha hablado con vosotros.
4: No ha hablado con nosotros, no. Le ofrecimos incluso...
1: La prensa va a ir directamente o al Defensor del Pueblo, o más fácil, la Autoridad Portuaria, que tendrá mucha fuerza ante ello. Oye, uno de los argumentos que más ha dolido al colectivo es que más de 40 años de uso tradicional no genera ningún derecho adquirido. Oye, ¿cómo ha recibido esta noticia la Comunidad de Pescadores de Cádiz? Y sobre todo, si hay algún ayuntamiento que os está, bueno, pues o respetando o por lo menos escuchando.
4: Hombre, mira, como te comento, hay principalmente los dos ayuntamientos que están afectados, bueno, relacionados con este incidente de cierre, son el Ayuntamiento de Cádiz y el Ayuntamiento del Puerto Santa María. Nosotros pensamos que una vía político-social sería que desde los propios ayuntamientos y a través de sus partidos políticos locales, pues canalizasen nuestras quejas y recogiesen toda ese, digamos, esa cultura o uso y costumbre que se ha hecho durante 40 años y de alguna manera nos ayudasen a poder sentarnos donde corresponda, si es para la ciudad portuaria, y canalizar toda esta queja y darle una solución, ¿vale?
1: Vosotros desde la plataforma siempre habéis defendido esa reapertura regulada y segura. No sé si ves que hay una posibilidad de diálogo con la autoridad portuaria.
4: Pues queremos, ahora mismo no lo sé, Óscar, hasta que no tengamos la respuesta de la información que le solicito, que no tenéis que transmitir actividad portuaria, además que lo recoge el Defensor del Pueblo, yo creo que más tarde o temprano nos van a tener que responder. Los tiempos, estamos siendo prudentes hasta con eso, Óscar, hasta con los tiempos.
1: Ya. Yeah.
4: Yo, aquí la única solución que tenemos de una vez por todas, la gente no se da cuenta que estamos luchando por algo mucho más profundo y más importante. Es todo el concepto de que está relacionado con la pesca recreativa, que no solo somos los pescadores recreativos, que son los comerciales que viven de esto, los mariscadores que están legalmente con su licencia, que mariscan para tener cebo para venderlo, las tiendas, todo. Es que es un colectivo y sí es verdad que es que no estamos recogidos ni representados en ningún sitio. Date cuenta que en Pescarré, ¿quién nos ha representado en esa mesa de negociación?
1: También te voy a decir una cosa. ¿Sabes para qué puede servir Pescarrec? Para ver cuántas descargas hay. Y yo les puedo decir, al final, yo dije un dato en la segunda gala de los premios pesca a nivel nacional, que casi éramos 3 millones de pescadores. No me voy a equivocar mucho. Así que si se descargan 3 millones de pescadores Pescarrec, a lo mejor ya se lo empiezan a pensar.
4: Y después, mira, en relación a lo que usted decía de buscar una norma o poder sentarnos, mira, básicamente nosotros entendemos lo que es un puerto marítimo, tiene dos zonas, digamos, principalmente, tiene lo que es la zona de agua, ¿vale? Que es el ámbito marino, digamos, que tiene unos canales de acceso, una dársena, una bocana, unas obras de abrigo. Nosotros, principalmente a lo que nos afecta, por ejemplo, en el espigón de la puntilla es una obra de abrigo que protege a la zona marítima de agua, de canal de acceso, la dársena y la bocana del puerto. Pero tiene otra parte que da para el exterior, que ahí el pescador no molesta.
1: Te voy a dejar este minuto para que digas a nuestros oyentes por qué se tienen que asociar a este tipo de asociaciones, porque realmente yo creo que todos unidos vamos por el mismo fin.
4: Pues nada, lo primero decirle a la gente, vamos, que por favor, que no echemos a perder el trabajo de tanto nuestra plataforma como la asociación, ¿vale? Por echar un ratito, una mañana, una tarde de pesca, ¿vale? Que nos estamos jugando mucho y yo entiendo que la gente lo está pasando mal, lo estamos pasando mal todo, pero que no merece la pena. Entiendo que los plazos no van como nosotros quisiéramos, cada cosa lleva un tiempo y nosotros desde la Unión, el respeto, estamos haciendo todo, pasito, paso a paso, nos tenemos que morder la lengua, aguantar, porque el tiempo no nos acompaña y es lo que hay. Si que realmente queremos poder sentarnos algún día con la actividad portuaria o con que responda para poder regular, no prohibir, y sacar una normativa en la que podamos disfrutar de estos escenarios es la única manera. Y un abrazo muy grande a ti, Óscar, y a todo tu equipo Historia por el apoyo que nos mostráis y gracias de corazón porque contigo y con gente como tú es mucho más fácil.
1: Un abrazo fuerte para ti y para todos.
4: Venga, gracias, Óscar.

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0: Son las 2 de la tarde.
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3: Saludos, ¿qué tal? Buenas tardes. Tiempo ya para ampliar la información local y provincial en Vive Radio Palencia. Las temperaturas han experimentado un descenso significativo en la provincia de Palencia tras el intenso episodio de calor de los últimos días. Según la previsión de la EMET, la capital palentina registrará este miércoles una temperatura mínima de 13 grados y una máxima de 27, dejando un ambiente mucho más fresco, especialmente durante las primeras y últimas horas del día. En estos momentos tenemos una temperatura de 23 grados en el centro de la capital palentina. El Ayuntamiento de Palencia celebrará del 6 al 11 de julio una nueva edición del festival Drop Techno Light Show Festival, una propuesta que combinará espectáculos de luz y sonido, música electrónica y un programa de formación en nuevas tecnologías en distintos espacios de la ciudad, con la dársena del Canal de Castilla como principal escenario. Rodrigo Tamariz es el coordinador del festival.
4: El objetivo del Drop es una semana formativa muy específica con jóvenes promesas y con artistas consagrados, tanto nacionales como internacionales. Tenemos a gente de Palencia, tenemos a gente de fuera, tenemos a Abril Lovera de Europa, de Berlín, tenemos una chica portuguesa.
3: Cambiamos de asunto. La Dirección General de Tráfico prevé 1.200.000 desplazamientos durante los meses de julio y agosto en la provincia. La primera operación especial puesta en marcha por la Dirección General de Tráfico comenzará este viernes 3 de julio. Se esperan que las autovías registren una gran cantidad de tráfico, por lo que se pide precaución en la carretera. Por cierto, que desde hoy 1 de julio el IVA de los combustibles vuelve al 21% tras finalizar la reducción temporal al 10%. El gobierno ha decidido no prorrogar esta medida, aunque mantiene una rebaja directa sobre el litro de hidrocarburos para amortiguar el impacto en el bolsillo de los consumidores. Con esto el carburante sube unos céntimos respecto a ayer, una jornada que muchos aprovecharon para llenar el depósito. Y los sábados, domingos y festivos de julio y agosto se pondrá en marcha el tren playero con destino Santander. Sale de Palencia a las 8 y 22 minutos de la mañana y llega a la capital cántabra a las 11 y 28. El trayecto de vuelta se inicia desde la estación santanderina a las 8 y 20 de la tarde con llegada a Palencia a las 11 y 24 de la noche. Debido a las obras de la alta velocidad a Cantabria, parte del trayecto se hace por carretera en autocar. Y para los que tengan pensado aprovechar el verano para sacarse el carné de conducir, les contamos que Guardo ya puede realizarse los exámenes teóricos mediante pantallas táctiles de ordenador. Hasta ahora se realizaban mediante cuestionarios impresos que debían corregirse manualmente, lo que retrasaba la publicación de los resultados. Esta mejora es posible gracias al convenio del Ayuntamiento de Guardo con la Dirección General de Tráfico, por la que el consistorio guardense ha aportado el aula informática y tráfico pone a disposición del municipio los examinadores necesarios para el transcurso de la prueba. Y ya abierto al tráfico el tramo de Casado de la Lisal entre la Plaza de los Juzgados y la Glorieta de San Lázaro, el Ayuntamiento y la empresa concesionaria del agua, Veolia, modificaron la circulación por el cambio del colector general del abastecimiento. Ha sido un mes en el que se modificó totalmente el tráfico en ese punto, pero ya vuelve a la normalidad, al menos en ese tramo de la capital. Aunque hablamos de apertura al tráfico, también tenemos que hablar de cierre al tráfico, y es que la celebración de la 29ª Carrera Popular Avenida de Madrid va a provocar afecciones al tráfico este domingo 5 de julio en la zona sur de la capital palentina. Las principales restricciones a la circulación se producirán entre las 11 y cuarto y las 12 y media con motivo del desarrollo de la prueba deportiva, cuyo inicio está previsto para las 11 y media de la mañana. Y cuidado con las estafas a través de las aplicaciones de mensajería como WhatsApp. La Guardia Civil de Palencia ha investigado a dos personas e identificado a una tercera por una presunta estafa conocida como familiar en apuros. Se trata de un engaño en el que los autores se hicieron pasar por la hija de la denunciante a través de un mensaje de WhatsApp. Alegaron que tenía el móvil averiado y solicitaron con urgencia dos transferencias bancarias. La víctima llegó a perder más de 30.000 euros. Ya hay dos investigados y continúa la búsqueda del tercer implicado. Y finalizamos hablando del capítulo deportivo. Nueva renovación en el Superagropal Palencia. Josip Brankić afrontará su segunda temporada en el conjunto morado tras convertirse el pasado verano en uno de los fichajes del proyecto. El ala pívot canadiense ha sido una pieza importante en la rotación interior de Nacho Lezcano gracias a su polivalencia, pudiendo actuar tanto de 4 como de 5, además de aportar rebote y amenaza desde el perímetro. En la última temporada ha firmado una media cercana a los 12 puntos, 5 rebotes y 2 asistencias por encuentro, consolidándose como uno de los referentes ofensivos del equipo. Brankić se une ya a los llanos renovados, Nacho Lezcano, Álvaro Muñoz, Tobías Borg y Jakovic. No hay tiempo para más. Continúa la información en Vive Radio.

0: Buenas tardes. El vicepresidente primero de la Junta y consejero de Desregulación, Familia y Ayudas Sociales, Carlos Payán, junto a sus homólogos de Aragón y Extremadura, Alejandro Nolasco y Óscar Fernández, no han asistido a la reunión de la Comisión Sectorial de Infancia y Adolescencia para mostrar su rechazo a la nueva imposición, sostienen, del gobierno de Pedro Sánchez en materia de reparto de menores extranjeros no acompañados. El presidente de la Junta de Castilla y León, Alfonso Fernández Mañueco, ha reivindicado la aportación histórica, cultural, humana y social de la comunidad al conjunto de España, su contribución decisiva a la formación de la nación y su papel como nexo entre Europa y América, defendiendo un modelo de éxito basado en los servicios públicos, el crecimiento económico y el desarrollo sostenible. Lo ha hecho en la segunda edición de los cursos de verano CEU María Cristina en el municipio del Escorial.
1: La educación, la atención a las personas mayores, servicios sociales, dependencia, la sanidad, el transporte, la vivienda. Somos un ejemplo, un modelo a seguir en toda España. Y no porque lo diga yo, que soy el presidente de Castilla y León, que también lo digo, o porque lo diga el gobierno o los miembros de las respectivas áreas de gobierno, sino porque así lo dicen los indicadores.
0: El Consejo de Enfermería de Castilla y León asegura que la comunidad necesita 1.257 profesionales más para alcanzar la media de la Unión Europea, según el análisis de los últimos datos publicados por el Instituto Nacional de Estadística sobre profesionales sanitarios, colegiados y referidos a los ratios de enfermería. En clave nacional, el ministro de Asuntos Exteriores, Unión Europea y Cooperación, José Manuel Álvarez, ha elevado a 26 los españoles fallecidos y 150 los desaparecidos por los terremotos en Venezuela, además de que son 11 los compatriotas que se encuentran bajo los escombros. La coordinadora general del Movimiento Sumar, Lara Hernández, ha decidido abandonar la formación antes de la celebración de su Asamblea General y tras archivarse la investigación interna por presunto trato vejatorio a los trabajadores, que ha calificado como una campaña de desprestigio en su contra. El juez de la Audiencia Nacional, Santiago Pedraza, ha acordado llamar como testigos a Diego Viñafafe y Beatriz López, que formaban parte de la Fiscalía General del Estado cuando Álvaro García Ortiz la encabezaba y que se reunieron con la exmilitante socialista Leire Díez en la causa en la que se investiga a la exmilitante socialista por esas presuntas maniobras para desbaratar causas judiciales que afectan al PSOE. La portavoz del Partido Socialista, Montse Mínguez, ha cargado hoy contra el presidente del Partido Popular, Alberto Núñez Feijóo, quien ha denunciado que la llamada Ley de Nietos, que prevé dar la nacionalidad a los descendientes de españoles en el exterior, puede alterar el censo electoral y la ha calificado de ingeniería electoral. La dirigente socialista ha asegurado que estas afirmaciones responden a la ignorancia y mala fe. A este respecto se ha pronunciado también el ministro de Transportes, Óscar Puente.
2: Lo que creo es que cuando no se tiene nada sólido que ofrecer, como esto, por ejemplo, como industria, como empleo, etcétera, pues se hace política de señuelos, lo que es lo que hace Vox fundamentalmente y lamentablemente seguido por el Partido Popular, que quiero recordar que propuso una ley de nietos prácticamente idéntica a la que hay aprobada. De hecho, si ustedes observan el texto de la ley y la enmienda que el Partido Popular presentó a la ley, verán que el contenido es prácticamente idéntico al que en su día propuso el Partido Popular.
0: En clave internacional, las autoridades de China han pedido a Estados Unidos e Irán avanzar en las negociaciones para un acuerdo final que ponga fin a las hostilidades en Oriente Próximo, al tiempo que han defendido que se levanten las sanciones contra Teherán lo antes posible. Y el secretario general de la OTAN, Mark Rutte, ha asegurado que el apoyo de Estados Unidos a Ucrania sigue siendo indispensable, pese a que dejó de donar armamento militar a Kiev en 2025. Es todo. 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

0: Hola, ¿qué tal? Muy buenas tardes. Bienvenidos, bienvenidas a Vive Castilla y León cuando son las 2 y 10 de la tarde de este miércoles 1 de julio. Arrancamos con esta programación veraniega a las 2 y 10 durante estos meses estivales. Vamos en directo, eso sí, como siempre, hasta las 3 en punto en la sintonía de Vive Castilla y León. Durante los próximos minutos les vamos a contar la información más importante de nuestra comunidad. Nos pueden escuchar, ya lo saben, a través de la FM de toda la vida, también en nuestra página web www.viveradio.es, en todas nuestras plataformas de streaming y de podcast, y también a través de la tele, de la TDT. Al control técnico hoy me acompaña Ángel de Jesús. Vamos con las noticias de este miércoles 1 de julio. Tenemos que hablar de incendios, estabilidad por el momento respecto a los incendios en Castilla y León. La situación actual del Infocal refleja que permanecen activos 4 fuegos, otros 2 estabilizados y 4 más en estado controlado. El vicepresidente primero de la Junta de Castilla y León y consejero de Desregulación, Familia y Ayudas Sociales, Carlos Pollán, junto a sus homólogos de Aragón y Extremadura, no han asistido a la reunión de la Comisión Sectorial de Infancia y Adolescencia para mostrar su rechazo a la nueva imposición, dicen, del gobierno de Pedro Sánchez en materia de reparto de menores extranjeros no acompañados. Los 3 vicepresidentes critican que el Ejecutivo Central vuelve a actuar de manera unilateral, imponiendo unos criterios de distribución que consideran arbitrarios, opacos y completamente alejados de la realidad de los sistemas de protección de las comunidades autónomas. Entre los asuntos incluidos en el orden del día figuraba esa propuesta de distribución territorial de 35 millones de euros destinados a la atención de menores extranjeros no acompañados durante 2026. Por otro lado, la vicepresidenta segunda de la Junta, Isabel Blanco, ha recordado que la administración autonómica ya recurrió a ante el Tribunal Constitucional el decreto de reparto de menores migrantes impulsado por el Gobierno y que centra las anualidades 2024 y 2025. Lo recurrieron, ha explicado, por entender que la capacidad de la comunidad está sobrepasada. El presidente de la Junta de Castilla y León, Alfonso Fernández Mañueco, ha reivindicado la aportación histórica, cultural, humana y social de la comunidad al conjunto de España, su contribución decisiva a la formación de la nación y su papel como nexo entre Europa y América, defendiendo un modelo de éxito basado en los servicios públicos, el crecimiento económico y el desarrollo sostenible. Mañueco ha participado en el municipio madrileño del Escorial en la segunda edición de los cursos de verano CEU María Cristina, titulados La herencia cultural de la hispanidad. Allí ha aprovechado para ensalzar que Castilla y León ofrece la mejor educación de España, según el informe PISA, garantizando la gratuidad entre los 0 y 16 años y manteniendo escuelas rurales abiertas con solo 3 alumnos.
1: La educación, la atención a las personas mayores, servicios sociales, dependencia, la sanidad, el transporte, la vivienda. Somos un ejemplo, un modelo a seguir en toda España. Y no porque lo diga yo, que soy el presidente de Castilla y León, que también lo digo, o porque lo diga el gobierno o los miembros de las respectivas áreas de gobierno, sino porque así lo dicen los indicadores independientes. En unos casos, el informe PISA de la OCDE, somos el sistema educativo más no universitario más avanzado de España. En la sanidad, lo dice el barómetro sanitario del Ministerio, somos el tercer sistema sanitario de España. Y también en el ámbito de los servicios sociales y de la dependencia, el informe de los gerentes y directoras de servicios sociales también nos ponen en el podio.
0: El presidente de la Junta ha reconocido que se pudieron cometer actos reprobables durante la conquista de América por parte de quienes participaron en aquella hazaña, tal y como asumía recientemente el rey Felipe VI, aunque ha rechazado Mañueco que por ello aparezcan siempre como los malos de la película, sin tener en cuenta su contribución al desarrollo del considerado entonces como Nuevo Mundo.
1: Fue la reina Isabel la Católica, nacida en Madrigal, hoy provincia de Ávila, y fallecida en Medina del Campo, provincia de Valladolid, quien prestó oídos y dio apoyo a las extrañas teorías entonces de un desconocido marino conocido como Colón. Él discutió con los profesores de la Universidad de Salamanca, con los enviados reales, la posibilidad de navegar hacia el oeste para llegar a las Indias. Ya se le decía en aquel momento que sus datos eran algo erróneos, pero lo que sí es cierto es que se apoyó ese viaje y se descubrió algo que en aquel momento no estaba en ninguna de las previsiones, que era llegar a un nuevo continente que era América. A la vuelta de sus viajes fue recibido por los reyes católicos en la Casa del Cordón de la ciudad de Burgos, y la reina Isabel la Católica dictó su testamento en Medina del Campo, que allí es donde nació, y donde se dijo, donde ella dijo algo, muchísimas cosas muy importantes, pero dijo que no quería que se hiciese agravio alguno sobre las personas que allí se habían encontrado, los que allí estaban habitando, los moradores, y que debía hacerse todo el esfuerzo posible para trasladarle nuestra fe.
0: La vicepresidenta segunda de la Junta, Isabel Blanco, ha defendido las políticas del gobierno autonómico basadas en un incremento de las ayudas al alquiler y en las inversiones para rehabilitación ante el informe hecho ayer público por el Consejo Económico y Social, en el que recomendaban repensar las medidas autonómicas para aprovechar las herramientas que ofrece el Ejecutivo Central en este sentido. Blanco ha respaldado el plan muy ambicioso desde su punto de vista puesto en marcha por la Junta de Castilla y León en cuanto a aportaciones para acceder a una vivienda, que incentiva especialmente a la gente joven y a las personas del medio rural, atendiendo, decía Blanco, todas las solicitudes que se han presentado hasta el momento. La consejera de Educación, María Pardo, ha destacado un incremento del 23% en el alumnado de formación profesional de Castilla y León durante la última legislatura. Según los datos ofrecidos en su primer acto al frente de la cartera educativa, Pardo ha señalado la transición desde los 41.200 alumnos de hace 4 años a los más de 51.000 previstos al inicio del próximo curso. María Pardo ha ubicado a la comunidad como referente a nivel nacional en el ámbito de la formación profesional y ha cifrado el grado de empleabilidad en un 85%.
2: Nosotros hacemos inversiones en los centros para que estén a esa vanguardia y para que los alumnos que reciben esa formación estén en un entorno y en unos espacios lo más cuidados posibles. En la anterior legislatura aquí se invirtieron 230.000 euros y está previsto en 2026 incrementar también esas inversiones con más de 190.000 euros para mejorar la accesibilidad y, por tanto, como digo, que ese reconocimiento, ese marchamo de centro de excelencia, pues no se pierda y esté pues a la altura de ese reconocimiento. Si nos referimos en general a lo que es la formación profesional, pues saben ustedes que somos referentes a nivel nacional. Somos referentes a nivel nacional, lo dicen los datos, ¿no? Solamente en 4 años hemos conseguido incrementar el alumnado en más de un 23%. Hemos pasado de 41.200 alumnos a más de 51.000, que es lo que tenemos previsto para este curso, pero es que además hemos incrementado los ciclos formativos en más de un 53% gracias a esas demandas que nos hace la sociedad y el tejido productivo.
0: La Junta actualizará los 5 reglamentos que regulan el juego privado presencial en la comunidad e impulsará durante el segundo semestre de este año la estrategia de juego responsable de Castilla y León. Así lo ha anunciado el consejero de la Presidencia, Luis Miguel González Gago, tras reunirse con representantes de los subsectores de casinos, bingos, salones de juego, apuestas y máquinas recreativas, en un encuentro en el que también se ha abordado la simplificación administrativa y la adaptación de la normativa a las nuevas tecnologías. Escuchamos al consejero.
3: Respecto a la programación de las actuaciones de esta legislatura,

0: estrategia está contemplada en la ley de juego de Castilla y León. Hay una comisión técnica integrada por las administraciones públicas competentes, las consejerías competentes, también por consumidores y usuarios, asociaciones de ludopatía y el propio sector empresarial que deben elaborar ese documento.
1: El Ministerio de Sanidad ha abierto el trámite de audiencia e información pública del proyecto de Real Decreto que actualiza casi 20 años después la relación laboral especial de residencia para la formación de especialistas en ciencias de la salud, con la limitación de las guardias, la mejora de los descansos y la actualización de las retribuciones de los residentes. Más asuntos. El Consejo de Enfermería de Castilla y León asegura que la comunidad necesita 1.257 profesionales más para alcanzar la media de la Unión Europea, según el análisis de los últimos datos publicados por el Instituto Nacional de Estadística sobre profesionales sanitarios colegiados y referidos a los ratios de enfermería. La comunidad cuenta con 18.372 profesionales de enfermería ya jubilados, lo que supone una ratio de 7,60 enfermeras por cada 1.000 habitantes. Este dato sitúa a Castilla y León como la cuarta comunidad autónoma con mejor ratio de España, pero todavía por debajo de la media europea, situada en 8,12 profesionales por cada 1.000 habitantes. Enrique Ruiz Forner es el presidente del Consejo de Enfermería.
2: Que Castilla y León figure entre las comunidades con mayor ratio no debe llevarnos a la complacencia. Seguimos por debajo de la media europea y además hay provincias como Segovia que presenta una situación especialmente delicada. La falta de enfermeras y enfermeros tiene consecuencias directas sobre la calidad asistencial, la seguridad del paciente, la atención a la cronicidad y la continuidad de los cuidados que necesita.
1: La Central Sindical Independiente y de Funcionarios, CESIF, denuncia grandes deficiencias registradas durante la última tramitación de la Bolsa de Empleo de Personal Estatutario Temporal en la categoría de Técnico en Cuidados Auxiliares de Enfermería, TECAE, del Servicio de Salud de Castilla y León, cuya convocatoria fue publicada el 28 de diciembre de 2022 y cuya relación definitiva de personas candidatas no se ha publicado hasta el 22 de junio. El sindicato critica que más de 3 años y medio después de tramitación y de retraso evidencian una gestión inaceptable para un procedimiento que afecta a miles de profesionales sanitarios. Enrique Vega es el presidente autonómico del sector de sanidad en CESIF Castilla y León.
3: Por fin, después de más de 3 años, se ha publicado la Bolsa de Empleo de Técnicos y Cuidados Auxiliares de Enfermería de SACIL. Una bolsa que a su publicación ya está obsoleta. Personas que o bien ya han obtenido su plaza en propiedad en esta o en otras categorías, personas que se han jubilado y que no deberían estar en esa lista, y aún aparece. Es por ello que CESIF viene diciendo desde hace años que hay que actualizar el sistema de bolsa abierta y permanente de SACIL. Hay que cambiar el sistema para que sea más ágil y todo el personal pueda tener sus méritos actualizados día a día, con cortes que sean reales, cortes anuales, al menos que sean reales, y para todas las categorías profesionales. Hay categorías que aún no tienen una bolsa abierta y permanente.
1: SATSE Castilla y León celebra que la Consejería de Sanidad y Bienestar Social haya recogido una de las demandas que lleva años proponiendo y poniendo sobre la mesa el sindicato, como es la creación de la Dirección General de Cuidados. El Boletín Oficial de Castilla y León publicaba ayer un decreto con la organización de la Gerencia Regional de Salud y se incluía esta nueva Dirección General bajo el nombre de Cuidados y Humanización. El sindicato recuerda que ha defendido hace años la necesidad de contar con este área dentro de la Gerencia Regional de Salud, porque va a permitir impulsar y mejorar los cuidados en nuestro sistema sanitario. Mercedes Gago.
4: Efectivamente, es una reivindicación que llevábamos años y celebramos que por fin se haya creado la figura de la directora de cuidados o el director de cuidados en la Gerencia Regional de Salud. Eso que nos va a permitir mejorar los cuidados que prestamos a la ciudadanía, sobre todo a los pacientes crónicos complejos y a esta población tan envejecida que tenemos en Castilla y León. Para nosotros es importante, pero es importante sobre todo para mejorar la calidad de los cuidados que se prestan a los ciudadanos. Y ahora solamente tenemos una exigencia a la Consejería, y es que esta dirección general tiene que estar cubierta por una enfermera y no por otro profesional. Es una plaza para un puesto de enfermera.
1: El secretario de Política Municipal del PSOE de Castilla y León, Fran Díaz, ha denunciado que el acuerdo entre PP y Vox para que Alfonso Fernández Mañueco siga siendo presidente de la Junta ha dado lugar al gobierno de la comunidad más caro de la historia. El dirigente socialista considera que esta sobredimensión

0: dice se debe a que tienen que dar cabida a las necesidades electorales de PP y Vox. Sin embargo, denuncia que no han creado un área propia y consejería destinada al mayor problema que tiene la ciudadanía, que es, dice, la vivienda. Cerca de 1.000 millones de euros de inversión, 138 millones en ayudas públicas, 70 hectáreas de superficie y hasta 3.500 empleos. Estas son las cifras que sitúan a la futura macrofactoría de baterías de Gotion en Valladolid entre los mayores proyectos industriales de la historia reciente de Castilla y León. Los responsables de la multinacional china han explicado hoy en la capital vallisoletana que el proyecto se desarrollará en dos fases: una planta de reciclaje avanzado de baterías y posteriormente una fábrica de materiales de cátodo, un componente que concentra cerca del 60% del valor de una batería y que por ahora no se produce en ningún otro país de la Unión Europea. El científico jefe de Gotion, el doctor Zhu, ha defendido que el proyecto convertirá a Valladolid en un referente europeo de la economía circular y la movilidad eléctrica.
1: Estamos convencidos que este proyecto puede convertirse a una referencia a Europa en economía circular, baterías, críticos y transición energética. Para Gotion, España no solo es un destino de inversión, es un socio estratégico para construir el futuro de movilidad eléctrica y la energía verde en Europa. Queremos decir, vamos a España.
0: 2:27 de la tarde.
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0: Este pasado lunes, el Consejo de Ministros aprobaba la prórroga del escudo anticrisis por la guerra de Irán, con medidas que se extenderán 3 meses más, como la bonificación al gasóleo profesional o las ayudas directas a fertilizantes. Eso sí, la reducción del IVA en los carburantes se sustituye desde hoy por un descuento gradual del impuesto especial, que comienza con 15 céntimos por litro este mes de julio y se irá ajustando hasta desaparecer a finales de septiembre, tal y como había explicado el vicepresidente primero y ministro de Economía, Carlos Cuerpo. De esta forma, de los 15 céntimos se pasará a un descuento de 10 en agosto y finalmente 5 céntimos en septiembre. Queremos hablar durante los próximos minutos sobre este asunto y para ello vamos a saludar al presidente de la Agrupación de Vendedores al por Menor de Carburantes y Combustibles de Castilla y León, Rafael Pizarro. ¿Qué tal? Muy buenas tardes.
6: Hola, muy buenas tardes, Lucía.
0: Cuéntanos, Rafael, ¿qué supone para las estaciones de servicio de Castilla y León esta vuelta del IVA al 21%?
6: Bueno, pues supone al principio un poco más trabajo burocrático a la hora de ajustar los combustibles que tenías con estos nuevos, pero bueno, el problema es fundamentalmente para el consumidor final, que va a tener que pagar en torno a un 11% más.
0: Eso te iba a preguntar, ¿quién lo va a notar más, el consumidor, las gasolineras o ambos?
6: Pues lógicamente ambos. Nosotros, cuando el producto esté lo más barato, pues mejor, porque tienes más venta, ¿no? Y para el consumidor final, pues evidentemente van a pagar más dinero, porque va a ser el 11% del IVA, por lo tanto va a coger parte de los impuestos especiales que quedan todavía, más lógicamente el precio del combustible.
0: Explicaban desde el gobierno que se va a implantar desde hoy una rebaja de 15 céntimos por litro, que después serán 10 céntimos en agosto y finalmente 5 céntimos en septiembre. tanto el consumidor como, en este caso, el sector de las gasolineras, Rafael, ¿tú crees que lo entienden estos cambios?
6: Pues no lo entienden, pero vamos, es que las verdades a medias son las más dolorosas, ¿no? Me explico. El precio del combustible normalmente tiene, digamos, tres apartados. Uno es el precio realmente, lo que cuesta, digamos, extraer, refinar, transportar, poner en venta ya en las estaciones de servicio al consumidor final, ¿eh? Y luego llevan aparejado, endosado, un impuesto que se llama impuesto especial. Y luego lleva el IVA, que el IVA, digamos, es un paraguas que cubre tanto lo que es el trabajo y lo que cuesta ese producto llevarlo hasta extracción de servicio. Pero luego, yo creo que es el único sitio del mundo donde el impuesto especial, que como bien dice la palabra, es impuesto, tiene otro impuesto encima que es el 21%. O sea, pagamos impuesto sobre impuesto. Bien, ese impuesto especial... Dicen, vamos a rebajar 15 céntimos de ese impuesto especial.
0: Sí.
6: Bueno, pues es una verdad a medias, porque no les van a bajar 15 céntimos al usuario hoy a las 0 horas. ¿Por qué? Porque ya el 31 de marzo los gasóleos tenían una reducción en torno a 5 céntimos, por lo tanto el gasóleo va a tener una reducción real de 10 céntimos, no 15, y las gasolinas, la del 95, pues tenían una reducción en torno a 12 céntimos más o menos, 12 euros por metro cúbico serían 12 céntimos, por lo tanto tendrá una reducción más o menos de 3 céntimos, y la del 98 estaba casi en 15 céntimos, en 14 y algo. O sea, por lo tanto, eso para empezar, ¿no? O sea, no son 15 céntimos reales, son 10 en los diésel, 3 en las gasolinas 95 más o menos, y en otro no llega ni a un céntimo. Pero esa es la gracia que te van a hacer. Pero claro, la otra gracia que te van a hacer es subirte el 11% de todo. ¿Qué quiere decir? Pues porque el gasóleo, muy probablemente, cuando vayan a la estación de servicio, hablamos de franjas, ¿eh?, puede haber una diferencia que paguen unos céntimos más. Igual puede ser igual 3, 4, 2, 5 céntimos más. Y las gasolinas pues pueden pagar hasta 10 céntimos más. Porque claro, estamos hablando del IVA de todo. Y claro, el 11% estamos hablando absolutamente de todo. Y eso al final pues te da ese importe. Y esa es la realidad, ¿no? Pues yo te digo, y claro, a mí sí que me gustaría también subrayar. Aquí es muy bonito y muy fácil invitar a costa del de al lado.
0: Sí.
6: Esa reducción de impuestos especiales lo paga el gasolinero.
0: Uh-huh.
6: Me explico. Cuando nosotros nos traen un camión y descarga en el tanque, tú ya has pagado. Ya has pagado el importe del impuesto especial, has pagado lo que cuesta el producto y el IVA. Entonces, claro, el producto que descargó ayer, ese producto iba aparejado con un impuesto especial, por ejemplo, 10, por decir algo, ¿no? Pero claro, ese que te han descargado a las 0 horas lo han bajado, pero no te lo devuelven. Lo suyo era, como nosotros ya en su día trasladamos en la primera operación, que fue el 31 de marzo, que hubiera una declaración jurada en las estaciones de servicio. Así se hizo aquí también con el mal llamado céntimo sanitario, que ni era un céntimo y tampoco iba para sanidad. Pero eso sí que se hizo aquí bien. Hubo una declaración jurada. La declaración jurada, evidentemente, la inmensa mayoría de las estaciones de servicio tienen sondas y, por lo tanto, eso es digital y ahí no puedes hacer ninguna cosa fea, sale lo que sale, y entonces tú sí que puedes reclamar esa cantidad de dinero que alguien está dando a costa de alguien que ya lo ha pagado. Y eso, aunque sea surrealista, es así. O sea, fíjate, estamos encantados los gasolineros, ¿eh?
0: Rafael, te quería preguntar también, pensando un poco en las pequeñas estaciones independientes, porque no sé si sufren más estos cambios de escenario.
6: No, sufrimos todos igual, porque la mecánica que opera da lo mismo una estación de servicio que sea pequeña, que sea grande, que esté, digamos, desatendida o que no tenga bandera. El tema de Hacienda es para todos igual. El tema de cuando tú tienes que pagar un producto, tienes que pagarlo, hacer las declaraciones, etcétera, etcétera, etcétera. Eso es lo mismo. Los tres apartados en el coste del producto, da lo mismo que sea una gran operadora, que sea pues una especie de servicio de estas denominadas, digamos, sin bandera, el mecanismo es igual.
0: Uh-huh. ¿Y temen que a lo mejor algún cliente opte por cruzar la frontera para repostar, en este caso, en Portugal, si la diferencia de precios aumenta? No sé a qué precio está la gasolina en Portugal también.
6: Bueno, pues yo tampoco. Rafael. No me pone interesante diciendo que sí que lo sé, pero te digo, no lo sé. No tengo ni idea, pero vamos, hombre. No es la primera vez que cuando ocurrió aquello del céntimo sanitario, uh-huh. Sí que había, digamos, cambios, había en fronteras, en Francia lo ha habido, en Portugal lo ha habido, uh-huh. los pueblos limítrofes, evidentemente, cuando van a un sitio van a otro, eso está claro. En Castilla y León no repostaba nadie, en Castilla y León se perdió cerca de un 30-30% de ventas. Y eso era, curiosamente, veías cómo subían las ventas en el País Vasco, cómo subían en Aragón, sí, en Madrid, todo esto, ¿no? Menos los que estaban aquí, que no acaban de enterarse que, evidentemente, la gente somos animales, digamos, de costumbres, y cuando te atienden bien en un sitio, pues lógicamente te quedas. Y claro, el producto se echa en un coche que tiene ruedas y va de un lado para otro, ¿sabes? Uh-huh. Entonces, pues bueno, aquello fue una broma muy pesada, muy costosa para la economía de Castilla y León. Y bueno, ¿qué le vamos a hacer? Referente a lo que tenemos ahí encima de la mesa, pues es para nosotros bueno que no suba, pero claro, malo para nosotros si es a costa de lo que tú ya has pagado. Ya te digo, puede sonar claro, surrealista. Es cierto, esos impuestos especiales ya les ha pagado a la estación de servicio. Uh-huh. Y lo honrado es devolver a algo que ya le has cobrado, digo yo.
0: ¿Y qué previsión tenéis, Rafael, de cara al verano? Porque es una época en la que muchos castellanos y leoneses cogen sus coches precisamente para viajar en las vacaciones de verano y, bueno, claro, pues hay que repostar el depósito, hay que llenar el depósito antes de comenzar el viaje.
6: Bueno, Castilla y León es una comunidad, también se decía más eso a la señora del Olmo, ¿no? Es una comunidad de paso.
0: Sí.
6: Llamamos el céntimo sanitario, ¿no? O sea, es una comunidad de paso. O sea, nosotros no somos como Galicia, que hay que ir a Galicia, o hay que ir a Cataluña, o al País Vasco, o a Cantabria, o a Asturias. Aquí se pasa, joder. Entonces, evidentemente, nosotros cuanto más afluencia, mejor. Pero evidentemente con la preocupación, ¿no? Porque claro, te encuentras en una situación que realmente es, pues eso, es dolorosa, ¿no? Que alguien invite y que pagues tú, pero es que además no te creas tú que hacen ninguna demanda en decirte, oye, ¿cuánto te tengo que devolver? Porque es que esto es así.
0: Pues Rafael Pizarro, presidente de la Agrupación de Vendedores al por menor de Carburantes y Combustibles de Castilla y León, estaremos muy pendientes, desde luego, de cómo transcurran estos meses y todo lo que suceda en torno al precio y a los impuestos de la gasolina.
6: Sí, pero mira, te voy a decir, o sea, yo lo que echamos también en falta es la claridad. ¿Tú te crees que un día antes no teníamos ni idea si van a bajar, si van a subir los impuestos especiales? A fecha de hoy todavía no han sacado los carteles oficiales para explicarlo esto a los usuarios. Uh-huh. Y esto a las 0 horas ya ha entrado en vigor.
0: Claro.
6: El precio del propano todavía no está marcado. Es que de verdad, es que es muy difícil en todo momento atender a nuestros clientes, que es a quien nos debemos. Y claro, ellos a veces piensan, y yo lo entiendo, que el culpable es el gasolinero. Y es cuando te encuentras en una situación en que todavía los responsables de hacer esas cosas no lo han hecho, porque da la sensación que están improvisando continuamente. Y esto es demasiado serio, porque aquí dese cuenta que el 50% del precio de combustible son impuestos, que eso se necesita para el estado de bienestar, sanidad, educación, dependencia, infraestructuras. Uh-huh. Pues así estamos.
0: Pues Rafael Pizarro, muchas gracias por habernos atendido.
6: Muchísimas gracias a vosotros.
0: Hemos querido conocer si los castellanos y leoneses se han dado cuenta de esta subida del IVA en los combustibles y para ello nuestro compañero Alberto Sánchez Casado ha salido a una gasolinera a hablar con los clientes.
7: Hombre, pues me parece mal. Me gustaría que las ayudas continuaran por lo menos pues hasta que se solucione el conflicto este del estrecho de Hormuz, por lo menos con Estados Unidos.
8: ¿Y tienes mirado ya cómo van a ser las siguientes subidas durante todos los meses para ver cuándo echar gasolina, cuándo es mejor?
7: Pues si te digo la verdad, no tengo nada mirado. Sé que esta semana había bajado el precio del barril, pero no había bajado el precio aquí en las gasolineras.
8: Al final se asume el coste
7: y... Se asume el coste y ya está. Pues aquí se echa siempre lo mismo. Echas 30 euros y entra menos en el depósito o más, es lo que hay.
9: O de marras que nos han vuelto a subir, claro.
8: ¿Y por qué decides echar hoy? ¿Crees que hay gente que...?
9: Bueno, porque me han pillado así, no me ha dado tiempo a echar ayer y también esperaba que bajasen los carburantes, porque en teoría el precio hace dos semanas estaba el barril de Brent a 77 dólares, mínimos casi históricos, pero nos siguen atracando aquí a manos llenas.
8: ¿Has mirado para qué días elegir echar gasolina?
9: Los lunes son más económico a final de mes, pero bueno, es un pequeño ahorro que no va a ningún lado.
8: Y que es un gasto fijo que al final tienes que...
9: Eso es, o sea, que te va a dar igual que le eches hoy, que le eches mañana, nos van a sablear por todos lados. Si no es la luz, es la gasolina, la comida, en fin. Me parece estupendo que el alcohol, tabaco, vicios pongan impuestos abusivos. Bebo, fumo y no me importa, pero las cosas de primera necesidad como la alimentación, el gasoil, la electricidad, pues ahí sí deberíamos de pegarle un buen apretón a las cosas.
8: Barato, que es más caro.
10: No tengo ni idea.
8: ¿Y cómo debes echar en función de que esté más barato, más caro?
10: Tengo un poco pensado, sí.
8: Un poco, ¿cómo lo organizas tú para que te salgan más baratos?
11: Pues yo gasto, hago unos 60 kilómetros diarios, así que he hecho bastante. Estoy echando unos 200 euros más o menos al mes.
8: ¿Y has notado que te ha salido más barato?
11: Me ha salido más caro, me ha salido como unos 5 o 6 céntimos más caro,
8: claro,
11: que la última vez. Y la última vez ha sido hace... ¿cuánto? 5 días, 6.
8: ¿Y eso el bolsillo lo nota?
11: Va a afectar bastante.
12: Este coche no le llevo. Llevo normalmente uno que es diésel, pero sí, claro, ha subido muchísimo. Muchísimo. Y se nota muchísimo. Otras comunidades, en Cantabria está bastante más barato el fin de semana que hemos estado por allí. Entonces ahora, cuando le he ido a echar y he visto otra vez el 1,40 y tanto, digo, joder, pues es que además los que trabajamos y no, yo trabajo, vivo en un pueblo, pues es que encarece mucho el bolsillo, la verdad.
8: ¿Y cómo se intenta organizar ese gasto para que salga más o menos barato dentro de que ya uno asume que es caro?
12: Yo lo que intento hacer es hacer menos viajes al pueblo, bajar por la mañana y subir por la tarde. O bueno, yo ahora hemos comprado un coche híbrido, entonces estamos un poco y se nota la...
8: A nivel de combustible es algo que nos toca aceptar, ¿no?
12: Sí, yo creo que sí. Espero que baje un poco porque sobre todo, ya te digo, las personas que vivimos en pueblos nos tenemos que desplazar, se nota mucho en el bolsillo. Estamos hablando de una diferencia bastante grande.
8: ¿Lo echa usted porque es primero de mes?
13: Sí, porque como lo hago con factura, pues lo echo por facturación. Ayer me pillaba del trimestre anterior, entonces para que me pille el próximo trimestre.
8: ¿Y es consciente de que ahora es más caro, se nota uno...?
13: Pero también hay una rebaja fiscal, ¿no? Sí. Entonces, no sé, a lo mejor equivale, estará parecido, bueno, a lo mejor 10 céntimos más está.
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0: Continuamos en Vive Castilla y León y lo hacemos hablando del proceso de regularización extraordinaria de personas migrantes, un proceso que finalizó ayer, 30 de junio, y precisamente ayer también conocimos que el Tribunal Supremo daba un primer paso para llevar ante la justicia europea la decisión del presidente del Gobierno de conceder esa regularización extraordinaria a los extranjeros que se encuentren en España antes del 1 de enero de 2026. El Alto Tribunal analizaba el Real Decreto aprobado por el Consejo de Ministros en abril para conceder esos permisos de residencia y sostenía el Tribunal Supremo que había detectado que podría ser contrario a la norma de la Unión Europea, sobre todo las establecidas en 2024 por el Pacto sobre Migración y Asilo de la Unión Europea. Vamos a hablar sobre este proceso de regularización, cómo ha transcurrido, en este caso en Castilla y León, de la mano de Daniel Duque, responsable de ACCEM en Castilla y León. Daniel, ¿qué tal? Muy buenas tardes.
10: Hola, buenas tardes.
0: Cuéntanos, Daniel, ¿qué balance hacéis desde ACCEM Castilla y León del proceso de regularización que acaba de finalizar?
10: Bueno, pues el balance es positivo. Sí que queríamos remarcar dos temas importantes que tienen que ver con la regularización y que nos retrotrae al principio de la misma. El primero es que, bueno, este proceso nace de la sociedad civil, de una iniciativa legislativa popular en la que había un gran consenso entre entidades, sindicatos, empresarios, algunos partidos políticos, o sea, al final de un gran consenso respecto a una necesidad que llevábamos 20 años sin que se produjese, que es la regularización de personas, la regularización administrativa de estas personas que ya están aquí. Ese sería lo primero a tener en cuenta. Uh-huh. Y lo segundo, que esta regularización lo que sí que ha servido, y el planteamiento era y ha servido para ello, para reconocer derechos de personas que ya estaban aquí. Dicho esto y este previo, efectivamente la regularización ha implicado que muchas más personas de las esperadas, eso quiere decir que había un mayor número de personas en una situación irregular y ya estaban aquí, han podido acceder a esa regularización administrativa y en breve ya podrán ser unos ciudadanos más con los mismos derechos. Algo tan sencillo como alquilar un piso que no pueden hacer ahora porque no tenían un contrato de trabajo, pues lo van a poder hacer, eso entre otras muchas cosas.
0: Uh-huh. ¿Cuántas personas han acudido a ACCEM en Castilla y León buscando asesoramiento o ayuda de algún tipo durante este proceso?
10: Desde ACCEM hemos atendido a casi 3.000 personas de diferentes maneras, desde dar información general sobre lo que tenía que ver con la regularización, desde solicitar citas, acompañar en citas, preparar la documentación, acompañar incluso cuando se tiene esa documentación, presentarlo por ellos en el caso de que no tuviesen certificado digital y no pudiesen hacerlo de manera presencial. Dentro de todas esas posibilidades hemos ayudado a estas personas a poder participar dentro del proceso de regularización.
0: ¿Cuáles han sido las principales dudas o dificultades? Que entiendo que alguna es esto que nos acabas de mencionar, ¿no? Que han encontrado las personas solicitantes.
10: Sí, eso es. En un primer momento sí que, bueno, pues lógicamente con incertidumbre, el tiempo que se llevaba sin un proceso de este tipo, pues sí que hubo como una mayor demanda de información, de atención y de poder explicar todo lo que se necesitaba. Cierto es que las personas migrantes, bueno, pues tenían, están acostumbradas a hacer muchas gestiones, a moverse mucho y tenían mucho de la documentación preparada. Después de ese primer momento en el que hubo una mayor afluencia a ACCEM en ese sentido, entiendo también a las demás entidades, luego todo se ha podido llevar un proceso más relajado, más lógico, y las dificultades que ha habido pues han tenido que ver en un primer momento era con el certificado de vulnerabilidad, pero luego en el caso de Castilla y León las administraciones regionales y locales también han dado un paso al frente y han emitido ese certificado de vulnerabilidad aparte de las entidades que éramos colaboradoras directas del proceso. Sí que ha habido algún problema con el certificado de penales, casi todos lo han tenido, pero había determinados países en los que ha sido más difícil el conseguir ese certificado de penales, en concreto en Mali o los apostillamientos de Venezuela. Entonces, en ese sentido, es donde han surgido un poco más de problemas. En lo demás, todo ha sido más o menos un proceso lógico.
0: Uh-huh. Para quienes hayan conseguido regularizar su situación, Daniel, ¿qué cambia realmente en su día a día?
10: Pues como decíamos antes, cambia su vida. De entrada, ya están recibiendo resoluciones, aunque con admitirse a trámite ya tienen permiso de residencia y de trabajo, bueno, pues pueden buscar un trabajo que no esté vinculado a la economía sumergida. Al final, cuando hay economía sumergida, solo se benefician unos pocos de esa parte del trabajo de estas personas. Al final, cuando están trabajando en condiciones normalizadas, se les puede hacer un contrato, estas personas están cotizando, ya de por sí están pagando costes indirectos porque el IVA lo pagamos todos independientemente de la situación regular en la que nos encontremos. Uh-huh. Pero una vez que consiguen esa regularización administrativa, normalizan su vida, y no solo a nivel formal, a nivel de documentación, sino también a un nivel pues de dignidad. Efectivamente, como decíamos antes, van a poder alquilar un piso porque van a poder tener un contrato. A nivel psicológico, para ellos es muy importante el que se encuentren en una situación normalizada como para cualquiera de nosotros. Hasta las cosas más sencillas requieren de una situación administrativa regular. Entonces, en ese sentido, es un momento muy importante, es algo que va a venir muy bien para todas estas personas, y de hecho todos los ejemplos que tenemos anteriores han sido para beneficio de todos, de la economía a nivel estatal y en el caso de Castilla y León, por supuesto, teniendo en cuenta que la población migrante es uno de los valores que tenemos, que son porque mantienen las tasas de población en esta comunidad autónoma, uh-huh, porque ocupan sectores en los que habitualmente es complicado encontrar trabajadores, como el agroalimentario, el de los cuidados, el de la hostelería y otros. Entonces, en ese sentido, creemos que esta situación lo que va a hacer es mejorar las condiciones. Viene la última parte, o la siguiente parte, que es seguir acompañando a estas personas en el caso de que haya algún tipo de requerimiento o que necesiten presentar alguna documentación. La última parte, que es en cuanto a la finalización del proceso de regularización, es una parte también importante a tener en cuenta y acompañar a estas personas.
0: Uh-huh. Te quería plantear dos cuestiones, Daniel, que yo creo que van de la mano. Por un lado, si consideráis que este proceso ha sido suficiente para responder a la realidad migratoria actual, o si siguen existiendo carencias importantes. Y por otro lado, también un poco se ha hablado durante estos meses desde cierto sector de la población de que este proceso de regularización podía provocar un efecto llamada. Entonces, bueno, creo que son dos cosas que pueden estar relacionadas de cierto modo.
10: Bueno, respecto a lo primero, efectivamente este proceso era necesario. Necesario. De hecho, los números de personas que se han presentado a este proceso de regularización son mayores de los que se estimaban desde algunas fuentes. Entonces, eso quiere decir que había mucha gente en una situación administrativa irregular, lo cual no es lógico tampoco ni para el país, ni para estas personas por su dignidad, ni para la economía, ni para otras muchas variables. No queda solo con esto. Efectivamente, esto es un primer paso, pero tiene que ir acompañado de políticas que faciliten la integración de estas personas. Efectivamente, al final, tener también una concepción utilitarista de las personas en función de las necesidades tampoco es positivo para generar una sociedad cohesionada a nivel social. En ese sentido, es necesario que se refuercen en los barrios, que se refuercen las ciudades, los pueblos, en nuestros entornos, porque ya tenemos muchas personas que no han nacido aquí, pero que vienen a quedarse aquí, que se refuerce ese sentimiento de pertenencia, de que son unos vecinos más y de que al final tenemos que convivir en un mismo espacio. Eso por la primera parte. Por la segunda, respecto a los efectos llamadas o a este tipo de comentarios, al final esta gente ya estaba aquí. O sea, el hecho de que vaya a venir más gente no tiene demasiado sentido, porque el proceso de regularización, este proceso de regularización, y el último se hizo hace 20 años, estaba circunscrito a personas que hubiesen llegado aquí antes del 31 de diciembre del 2025. Entonces, en ese sentido, ninguna persona que llegase posteriormente a esa fecha podría acogerse a ese proceso de regularización. Ajá. Dicho esto, bueno, es que lo que comentábamos antes, somos un país, somos una comunidad autónoma con un crecimiento vegetativo complicado, en el sentido de que cada vez somos menos, por lo menos en esta comunidad autónoma, y lógicamente vamos a necesitar que vengan personas, que todo eso tiene que estar regulado, efectivamente, que todo eso tiene que estar programado de alguna manera, que las políticas tienen que ir en una línea de integración, que lógicamente el objetivo no es abrir las puertas para que entre todo el mundo, sino que haya una planificación, una programación, que se inviertan recursos para que al final, pues Castilla y León, que es una tierra de acogida, digan lo que digan, es una tierra de acogida, pues siga pudiendo atender gente y haciendo que esa gente se sienta unos vecinos más.
0: Desde la experiencia de ACCEM, Daniel, ¿qué aspectos del procedimiento deberían mejorar de cara al futuro?
10: ¿Del procedimiento de regularización?
0: Sí.
10: Bueno, sí que hubiésemos pedido por parte de las entidades algo más de información en el previo para saber cómo afrontar algunas situaciones que nos hemos encontrado. También es verdad que bueno, a veces es complicado ante un proceso en el que no se sabe cuánta gente puede beneficiarse del mismo, que se pueda planificar. Aún así, todos los agentes implicados en esta globalización, yo creo que han cubierto las expectativas que se tenía respecto a ellos, las entidades sociales, correos, por supuesto los beneficiarios de esa regularización. Entonces, en ese sentido, bueno, un poquito más de información en el previo nos había venido bien a los agentes que íbamos a colaborar en esto, pero bueno, aún así, yo creo que sí que es necesario que tampoco, o sea, que haya un análisis más, más a corto plazo en cuanto a las necesidades que tenemos también en este país. No podemos permitirnos pues que haya tanta gente en un mercado sumergido, que no tengan unos derechos, una dignidad, que no puedan vivir de manera digna. Eso es lo que a lo mejor se nos puede pedir a todos para una próxima ocasión.
0: Precisamente hablando de ese mercado laboral sumergido, la falta de derechos para los trabajadores en este caso la tenemos clara, como acabamos de comentar, pero no sé si también para las empresas o para algún sector laboral esa falta de regularización le supone también algún problema.
10: Efectivamente, en nuestras sedes en Castilla y León trabajamos mucho con la empresa. Lógicamente, al final todas las personas necesitamos trabajar. Uh-huh. Y efectivamente ellos necesitan, porque hay sectores en los que hay mucha demanda de mano de obra. Trabajamos muy coordinados con ellos. Ellos, como decíamos al principio, son unos de los promotores de la iniciativa legislativa popular, los empresarios, porque ellos necesitaban que estas personas que estaban en una situación administrativa irregular pudiesen regularizar esa situación para que se les pudiese contratar de una manera normalizada. Al final yo creo que esto es un interés y un éxito para todos. Tenemos que intentar que estos procesos sean un éxito para todos. Y lógicamente los empresarios en muchas ocasiones se encuentran, hay sectores donde es muy complicado encontrar mano de obra, y esta gente, mucha de esta gente viene y efectivamente no tienen ningún problema en trabajar en el sector que sea, porque lo que quieren es mejorar sus condiciones de vida. Cuando no son solicitantes de protección internacional y lo que quieren es huir de sus países por conflictos bélicos. Pero aunque sea en términos económicos, estas personas están ocupando, como decíamos antes, sectores que en la actualidad son difíciles de ocupar. Y en eso los empresarios son muy conscientes y están encantados, de hecho son también promotores, de que estas medidas puedan salir adelante y de la mejor manera posible.
0: Pues nada más, Daniel Duque, responsable de ACCEM en Castilla y León. Ha sido un placer compartir contigo estos minutos. Muchas gracias.
10: Muchas gracias a vosotros.
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0: Vamos con la información del tiempo. Para hoy se esperan cielos poco nubosos con intervalos de nubes bajas en el extremo norte de la comunidad, sin descartar alguna nube de evolución diurna en zonas de montaña. Temperaturas en ligero descenso, localmente moderado o notable en las máximas en zonas del norte y este de Castilla y León. Las mínimas oscilan entre los 12 grados de Burgos y Soria y los 17 de Zamora y Segovia. Las máximas entre los 24 de Burgos y los 33 de Zamora y Salamanca.
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0: Alcanzamos las 3 de la tarde, momento de repasar y actualizar la información local, autonómica, nacional e internacional. Nosotros volvemos mañana, como siempre, ya saben, en el horario de verano a partir de las 2:10. Adiós.

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1: Saludos, ¿qué tal? Buenas tardes. Tiempo ya para ampliar la información local y provincial en Vive Radio Palencia. Las temperaturas han experimentado un descenso significativo en la provincia de Palencia tras el intenso episodio de calor de los últimos días. Según la previsión de la EMET, la capital palentina registrará este miércoles una temperatura mínima de 13 grados y una máxima de 27, dejando un ambiente mucho más fresco, especialmente durante las primeras y últimas horas del día. En estos momentos tenemos una temperatura de 23 grados en el centro de la capital palentina. El Ayuntamiento de Palencia celebrará del 6 al 11 de julio una nueva edición del festival Drop Techno Light Show Festival, una propuesta que combinará espectáculos de luz y sonido, música electrónica y un programa de formación en nuevas tecnologías en distintos espacios de la ciudad, con la dársena del Canal de Castilla como principal escenario. Rodrigo Tamariz es el coordinador del festival.
2: El objetivo del Drop es una semana formativa muy específica con jóvenes promesas y con artistas consagrados, tanto nacionales como internacionales. Tenemos a gente de Palencia, tenemos a gente de fuera, tenemos a Abril Lovera de Europa, de Berlín, tenemos una chica portuguesa.
1: Cambiamos de asunto. La Dirección General de Tráfico prevé 1.200.000 desplazamientos durante los meses de julio y agosto en la provincia. La primera operación especial puesta en marcha por la Dirección General de Tráfico comenzará este viernes 3 de julio. Se esperan que las autovías registren una gran cantidad de tráfico, por lo que se pide precaución en la carretera. Por cierto, que desde hoy 1 de julio el IVA de los combustibles vuelve al 21% tras finalizar la reducción temporal al 10%. El gobierno ha decidido no prorrogar esta medida, aunque mantiene una rebaja directa sobre el litro de hidrocarburos para amortiguar el impacto en el bolsillo de los consumidores. Con esto el carburante sube unos céntimos respecto a ayer, una jornada que muchos aprovecharon para llenar el depósito. Y los sábados, domingos y festivos de julio y agosto se pondrá en marcha el tren playero con destino Santander. Sale de Palencia a las 8 y 22 minutos de la mañana y llega a la capital cántabra a las 11 y 28. El trayecto de vuelta se inicia desde la estación santanderina a las 8 y 20 de la tarde con llegada a Palencia a las 11 y 24 de la noche. Debido a las obras de la alta velocidad a Cantabria, parte del trayecto se hace por carretera en autocar. Y para los que tengan pensado aprovechar el verano para sacarse el carné de conducir, les contamos que Guardo ya puede realizarse los exámenes teóricos mediante pantallas táctiles de ordenador. Hasta ahora se realizaban mediante cuestionarios impresos que debían corregirse manualmente, lo que retrasaba la publicación de los resultados. Esta mejora es posible gracias al convenio del Ayuntamiento de Guardo con la Dirección General de Tráfico, por la que el consistorio guardense ha aportado el aula informática y tráfico pone a disposición del municipio los examinadores necesarios para el transcurso de la prueba. Y ya abierto al tráfico el tramo de Casado de la Lisal entre la Plaza de los Juzgados y la Glorieta de San Lázaro, el Ayuntamiento y la empresa concesionaria del agua, Veolia, modificaron la circulación por el cambio del colector general del abastecimiento. Ha sido un mes en el que se modificó totalmente el tráfico en ese punto, pero ya vuelve a la normalidad, al menos en ese tramo de la capital. Aunque hablamos de apertura al tráfico, también tenemos que hablar de cierre al tráfico, y es que la celebración de la 29ª Carrera Popular Avenida de Madrid va a provocar afecciones al tráfico este domingo 5 de julio en la zona sur de la capital palentina. Las principales restricciones a la circulación se producirán entre las 11 y cuarto y las 12 y media con motivo del desarrollo de la prueba deportiva, cuyo inicio está previsto para las 11 y media de la mañana. Y cuidado con las estafas a través de las aplicaciones de mensajería como WhatsApp. La Guardia Civil de Palencia ha investigado a dos personas e identificado a una tercera por una presunta estafa conocida como familiar en apuros. Se trata de un engaño en el que los autores se hicieron pasar por la hija de la denunciante a través de un mensaje de WhatsApp. Alegaron que tenía el móvil averiado y solicitaron con urgencia dos transferencias bancarias. La víctima llegó a perder más de 30.000 euros. Ya hay dos investigados y continúa la búsqueda del tercer implicado. Y finalizamos hablando del capítulo deportivo. Nueva renovación en el Superagropal Palencia. Josip Brankić afrontará su segunda temporada en el conjunto morado tras convertirse el pasado verano en uno de los fichajes del proyecto. El ala pívot canadiense ha sido una pieza importante en la rotación interior de Nacho Lezcano gracias a su polivalencia, pudiendo actuar tanto de 4 como de 5, además de aportar rebote y amenaza desde el perímetro. En la última temporada ha firmado una media cercana a los 12 puntos, 5 rebotes y 2 asistencias por encuentro, consolidándose como uno de los rebotes jugadores referentes ofensivos, perdón, del equipo. Brankić se une ya a los ya no renovados, perdón, Nacho Lezcano, Álvaro Muñoz, Tobias Borg y Jakovic. No hay tiempo para más, continúa la información en Vive Radio.

0: Buenas tardes. El vicepresidente primero de la Junta y consejero de Desregulación, Familia y Ayudas Sociales, Carlos Payán, junto a sus homólogos de Aragón y Extremadura, Alejandro Nolasco y Óscar Fernández, no han asistido a la reunión de la Comisión Sectorial de Infancia y Adolescencia para mostrar su rechazo a la nueva imposición, sostienen, del gobierno de Pedro Sánchez en materia de reparto de menores extranjeros no acompañados. El presidente de la Junta de Castilla y León, Alfonso Fernández Mañueco, ha reivindicado la aportación histórica, cultural, humana y social de la comunidad al conjunto de España, su contribución decisiva a la formación de la nación y su papel como nexo entre Europa y América, defendiendo un modelo de éxito basado en los servicios públicos, el crecimiento económico y el desarrollo sostenible. Lo ha hecho en la segunda edición de los cursos de verano CEU María Cristina en el municipio del Escorial.
1: La educación, la atención a las personas mayores, servicios sociales, dependencia, la sanidad, el transporte, la vivienda. Somos un ejemplo, un modelo a seguir en toda España. Y no porque lo diga yo, que soy el presidente de Castilla y León, que también lo digo, o porque lo diga el gobierno o los miembros de las respectivas áreas de gobierno, sino porque así lo dicen los indicadores.
0: El Consejo de Enfermería de Castilla y León asegura que la comunidad necesita 1.257 profesionales más para alcanzar la media de la Unión Europea, según el análisis de los últimos datos publicados por el Instituto Nacional de Estadística sobre profesionales sanitarios, colegiados y referidos a los ratios de enfermería. En clave nacional, el ministro de Asuntos Exteriores, Unión Europea y Cooperación, José Manuel Álvarez, ha elevado a 26 los españoles fallecidos y 150 los desaparecidos por los terremotos en Venezuela, además de que son 11 los compatriotas que se encuentran bajo los escombros. La coordinadora general del movimiento Sumar, Lara Hernández, ha decidido abandonar la formación antes de la celebración de su asamblea general y tras archivarse la investigación interna por presunto trato vejatorio a los trabajadores, que ha calificado como una campaña de desprestigio en su contra. El juez de la Audiencia Nacional, Santiago Pedraza, ha acordado llamar como testigos a Diego Viñafafe y Beatriz López, que formaban parte de la Fiscalía General del Estado cuando Álvaro García Ortiz la encabezaba y que se reunieron con la exmilitante socialista Leire Díez en la causa en la que se investiga a la exmilitante socialista por esas presuntas maniobras para desbaratar causas judiciales que afectan al PSOE. La portavoz del Partido Socialista, Montse Mínguez, ha cargado hoy contra el presidente del Partido Popular, Alberto Núñez Feijóo, quien ha denunciado que la llamada ley de nietos, que prevé dar la nacionalidad a los descendientes de españoles en el exterior, puede alterar el censo electoral y la ha calificado de ingeniería electoral. La dirigente socialista ha asegurado que estas afirmaciones responden a la ignorancia y mala fe. A este respecto se ha pronunciado también el ministro de Transportes, Óscar Puente.
2: Lo que creo es que cuando no se tiene nada sólido que ofrecer, como esto, por ejemplo, como industria, como empleo, etcétera, pues se hace política de señuelos, lo que es lo que hace Vox fundamentalmente y lamentablemente seguido por el Partido Popular, que quiero recordar que propuso una ley de nietos prácticamente idéntica a la que hay aprobada. De hecho, si ustedes observan el texto de la ley y la enmienda que el Partido Popular presentó a la ley, verán que el contenido es prácticamente idéntico al que en su día propuso el Partido Popular.
0: En clave internacional, las autoridades de China han pedido a Estados Unidos e Irán avanzar en las negociaciones para un acuerdo final que ponga fin a las hostilidades en Oriente Próximo, al tiempo que han defendido que se levanten las sanciones contra Teherán lo antes posible. Y el secretario general de la OTAN, Mark Rutte, ha asegurado que el apoyo de Estados Unidos a Ucrania sigue siendo indispensable, pese a que dejó de donar armamento militar a Kiev en 2025. Es todo. 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
2: Otra espectacular mañana en el paraíso. Como solemos decir por aquí, mientras haya música, seguiremos bailando.

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1: Me has invitado a bailar. Estás espectacular.

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Hola, Divers, ¿qué tal? Muy buenas tardes. ¿Qué tal ha ido tu día? Bueno, pues si nos lo permites, vamos a hacer que tu tarde sea espectacular. Con grandes canciones, como siempre, que compartimos juntos, lo mejor de siempre, lo mejor de ahora, y empezábamos la hora junto a Proclaimers o, por ejemplo, Avicii. La buena música siempre en tu cinto de Vive Radio. Vive lo tuyo, vive tu radio, vive tu tarde con Robin Cutsy. Bienvenidos.

has bailado y no te preocupes que la volverás a bailar. Aitana, superestrella, de nuevo, otra vez, apunta a ser gran artista para este verano con muchísimas galas, muchísimos conciertos y seguro que alguno caerá muy cerca de donde tú estés veraneando. Ojalá sea así. Tras Aitana, seguimos con Ana Mena, que últimamente lo ha pasado un pelín mal en sus últimos conciertos de manera sentimental. Y es que los amores y desamores al final pasan factura. Un clásico. Así de bien suenan tus tardes el asiento de Vive Radio.

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1: Es una pasada este Vive de la Semana. Recuerda que la mejor música, como siempre, la encuentras en la sintonía de Vive Radio en toda la comunidad de Castilla y León. Y en este caso, nuestra selección musical esta semana, nuestro Vive de la Semana, viene con esta fusión musical entre Elvis Crespo y Quevedo. La graciosa. Si te gusta la canción, no dejes de ver el videoclip porque seguro que te va a gustar muchísimo más. Y es que todo aquello que tenga buena música y sello personal, aquí lo ponemos siempre en la sintonía de Vive Radio. Por méritos propios, esta semana es nuestro Vive de la Semana. Disfrútalo.

merienda rapidísima, nos echamos un trago de Tang bien fresquito y enseguida regresamos con mucho más para ofrecerte más canciones en la próxima hora. Como siempre, bien lo sabes, seguimos acompañándote en la cinta de Vive Radio y viveradio.es, al igual que nuestras aplicaciones móviles. Vive lo tuyo, vive tu radio, vive tu tarde con Robinson.

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En los próximos minutos vamos a compartir grandes artistas de todos los tiempos y, por supuesto, los ritmos que tanto te gustan, al igual que nuestro Vive de la semana. Pero, ¿qué te parece si además ahora hacemos un alto en el camino y nos quedamos con este Diamonds a cargo de Rihanna? Por cierto, en la producción musical, como siempre, mi querido Mario Mood, que nos acompaña cada tarde en los estudios centrales de Vive Radio. Vive lo tuyo, vive tu radio, vive tu tarde con Robin Cutsi.

Fue una canción del verano y además por méritos propios. Me encanta este chaval y además sobre todo la buena cultura musical que tiene y los propósitos. De los beneficios de esta canción, Despacito, Luis Fonsi dedicó gran parte a ayudas sociales y sobre todo beneficiarias para chavales sin recursos. De verdad, para quitarse el sombrero. Despacito, Luis Fonsi. Seguimos. De Paul, ¿quién diría? Como siempre, la mejor selección en la cinta de Vive Radio. Vive lo tuyo, vive tu radio, vive tu tarde con Robin Cosi.

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1: Nuestro vive de la semana, y es que además me lo paso en grande siempre que bailo esta canción contigo en cada momento en la emisora. Por ejemplo, el pasado fin de semana seguro que lo bailaste y este próximo lo volverás a realizar. Recuerda que la mejor música siempre sale aquí en Vive Radio antes que en ningún otro sitio, y si te preguntan, di que nos oyes. ¿Por qué? Porque tenemos canciones tan chulas como esta de la graciosa Elvis Crespo y Quevedo. Firman este temazo que este verano lo bailarás hasta altas horas de la madrugada. O a lo mejor en un tardeo, pero seguro que lo vas a bailar. Vive de la semana. Disfrútalo.

recogemos trastos y además lo hacemos con una sonrisa en grande porque esta tarde lo hemos pasado pirata. Gracias como siempre por estar en la sintonía más musical de toda Castilla y León y te deseamos como siempre lo mejor porque eres lo más bonito que nos hemos encontrado. Vive lo tuyo, vive tu radio, vive tu tarde con Robin Cutsey. Nos vemos.

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1: Es la una de la madrugada.

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